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1: Quiero cantar contigo, hija de Sión, el cántico que tú cantaste en nombre nuestro. Quiero cantar contigo, María, Nueva Jerusalén, las grandes obras, los grandes cambios que hace Dios en el corazón del hombre, en el corazón de la sociedad.

0: Buenos días. Vamos a orar pues el Santo Rosario a la Santísima Virgen María y a orar principalmente por todos los enfermitos que hay en el campo, por esas personas que están en su casa esperando el Santo Rosario por nuestra emisora Cordial Estéreo, a los pueblos cercanos y a todos los enfermitos que no pueden venir a nuestro templo a orar. En el nombre del Padre, del Hijo y del Espíritu Santo. Amén. Jesús, mi Señor y mi Redentor, yo me arrepiento de todos los pecados de haberte ofendido y no haberte amado. Propongo firmemente no volver a pecar y confío que por tu infinita misericordia me has de conceder el perdón de mis culpas y me has de llevar a la vida eterna. Amén. Los misterios que vamos a celebrar en este día son los gozosos. El primero... la anunciación del arcángel San Gabriel a la Madrecita del Cielo. Padre nuestro que estás en el cielo, santificado sea tu nombre. Venga a nosotros tu reino, hágase tu voluntad así en la tierra como en el cielo.
1: Danos hoy nuestro pan de cada día, perdona nuestras ofensas como también nosotros perdonamos a los que nos ofenden. No nos dejes caer en tentación y líbranos del mal.
0: María, Madre de Gracia y Madre de Misericordia.
1: En la vida y en la muerte, ampáranos, Madre nuestra.
0: Dios te salve María, llena eres de gracia, el Señor es contigo. Bendita tú eres entre todas las mujeres y bendito es el fruto de tu vientre, Jesús.
1: Santa María, Madre de Dios, ruega por nosotros los pecadores, ahora y en la hora de nuestra muerte. Amén.
0: Dios te salve María, llena eres de gracia, el Señor es contigo. Bendita tú eres entre todas las mujeres y bendito es el fruto de tu vientre, Jesús.
1: Santa María, Madre de Dios, ruega por nosotros los pecadores, ahora y en la hora de nuestra muerte. Amén.
0: Dios te salve María, llena eres de gracia, el Señor es contigo. Bendita tú eres entre todas las mujeres y bendito es el fruto de tu vientre, Jesús.
1: Santa María, Madre de Dios, ruega por nosotros los pecadores, ahora y en la hora de nuestra muerte. Amén.
0: Dios te salve María, llena eres de gracia, el Señor es contigo. Bendita tú eres entre todas las mujeres y bendito es el fruto de tu vientre, Jesús.
1: Santa María, Madre de Dios, ruega por nosotros los pecadores, ahora y en la hora de nuestra muerte. Amén.
0: Dios te salve María, llena eres de gracia, el Señor es contigo. Bendita tú eres entre todas las mujeres y bendito es el fruto de tu vientre, Jesús.
1: Santa María, Madre de Dios, ruega por nosotros los pecadores, ahora y en la hora de nuestra muerte. Amén.
0: Dios te salve María, llena eres de gracia, el Señor es contigo. Bendita tú eres entre todas las mujeres y bendito es el fruto de tu vientre, Jesús.
1: Santa María, Madre de Dios, ruega por nosotros los pecadores, ahora y en la hora de nuestra muerte. Amén.
0: Dios te salve María, llena eres de gracia, el Señor es contigo. Bendita tú eres entre todas las mujeres y bendito es el fruto de tu vientre, Jesús.
1: Santa María, Madre de Dios, ruega por nosotros los pecadores, ahora y en la hora de nuestra muerte. Amén.
0: Dios te salve María, llena eres de gracia, el Señor es contigo. Bendita tú eres entre todas las mujeres y bendito es el fruto de tu vientre, Jesús.
1: Santa María, Madre de Dios, ruega por nosotros los pecadores, ahora y en la hora de nuestra muerte. Amén.
0: Dios te salve María, llena eres de gracia, el Señor es contigo. Bendita tú eres entre todas las mujeres y bendito es el fruto de tu vientre, Jesús.
1: Santa María, Madre de Dios, ruega por nosotros los pecadores, ahora y en la hora de nuestra muerte. Amén.
0: Dios te salve María, llena eres de gracia, el Señor es contigo. Bendita tú eres entre todas las mujeres y bendito es el fruto de tu vientre, Jesús.
1: Santa María, Madre de Dios, ruega por nosotros los pecadores, ahora y en la hora de nuestra muerte. Amén.
0: Gloria al Padre, gloria al Hijo, gloria al Espíritu Santo.
1: Como era en un principio, ahora y siempre, por los siglos de los siglos. Amén. Oh Jesús mío, perdona nuestros pecados, líbranos del fuego del infierno. Lleva al cielo a todas las almas, especialmente las más necesitadas de tu infinita misericordia. Amén. El Rosario de María nos libre de todo mal. Alabemos noche y día a la Reina Celestial.
0: El segundo misterio es la visita que le hace Nuestra Señora a su prima Santa Isabel.
1: Padre nuestro que estás en el cielo, santificado sea tu nombre. Venga a nosotros tu reino, hágase tu voluntad en la tierra como en el cielo.
0: Danos hoy nuestro pan de cada día. Perdona nuestras ofensas, como también nosotros perdonamos a los que nos ofenden. No nos dejes caer en la tentación y líbranos del mal.
1: María, tú eres Madre de Gracia y Madre de Misericordia.
0: En la vida y en la muerte, ampáranos, Madre nuestra.
1: Dios te salve, María, llena eres de gracia, el Señor es contigo. Bendita tú eres entre todas las mujeres, bendito es el fruto de tu vientre, Jesús.
0: Santa María, Madre de Dios, ruega, Señora, por nosotros los pecadores, ahora y en la hora de nuestra muerte. Amén.
1: Dios te salve, María, llena eres de gracia, el Señor es contigo. Bendita tú eres entre todas las mujeres, bendito es el fruto de tu vientre, Jesús.
0: Santa María, Madre de Dios, ruega, Señora, por nosotros los pecadores, ahora y en la hora de nuestra muerte. Amén.
1: Dios te salve, María, llena eres de gracia, el Señor es contigo. Bendita tú eres entre todas las mujeres, bendito es el fruto de tu vientre, Jesús.
0: Santa María, Madre de Dios, ruega, Señora, por nosotros los pecadores, ahora y en la hora de nuestra muerte. Amén.
1: Dios te salve, María, llena eres de gracia, el Señor es contigo. Bendita tú eres entre todas las mujeres, bendito es el fruto de tu vientre, Jesús.
0: Santa María, Madre de Dios, ruega, Señora, por nosotros los pecadores, ahora y en la hora de nuestra muerte. Amén.
1: Dios te salve, María, llena eres de gracia, el Señor es contigo. Bendita tú eres entre todas las mujeres, bendito es el fruto de tu vientre, Jesús.
0: Santa María, Madre de Dios, ruega, Señora, por nosotros los pecadores, ahora y en la hora de nuestra muerte. Amén.
1: Dios te salve, María, llena eres de gracia, el Señor es contigo. Bendita tú eres entre todas las mujeres, bendito es el fruto de tu vientre, Jesús.
0: Santa María, Madre de Dios, ruega, Señora, por nosotros los pecadores, ahora y en la hora de nuestra muerte. Amén.
1: Dios te salve, María, llena eres de gracia, el Señor es contigo. Bendita tú eres entre todas las mujeres, bendito es el fruto de tu vientre, Jesús.
0: Santa María, Madre de Dios, ruega, Señora, por nosotros los pecadores, ahora y en la hora de nuestra muerte. Amén.
1: Dios te salve, María, llena eres de gracia, el Señor es contigo. Bendita tú eres entre todas las mujeres, bendito el fruto de tu vientre, Jesús.
0: Santa María, Madre de Dios, ruega, Señora, por nosotros los pecadores, ahora y en la hora de nuestra muerte. Amén.
1: Dios te salve, María, llena eres de gracia, el Señor es contigo. Bendita tú eres entre todas las mujeres, bendito es el fruto de tu vientre, Jesús.
0: Santa María, Madre de Dios, ruega, Señora, por nosotros los pecadores, ahora y en la hora de nuestra muerte. Amén.
1: Dios te salve, María, llena eres de gracia, el Señor es contigo. Bendita tú eres entre todas las mujeres, bendito el fruto de tu vientre, Jesús.
0: Gloria, Santa María, Madre de Dios, ruega, Señora, por nosotros los pecadores, ahora y en la hora de nuestra muerte. Amén.
1: Gloria al Padre, al Hijo y al Espíritu Santo.
0: Como era en un principio, ahora y siempre, por los siglos de los siglos. Amén.
1: Oh Jesús mío, perdona nuestros pecados, líbranos del fuego del infierno, lleva todas las almas al cielo, especialmente las más necesitadas de tu infinita misericordia. Amén. El Rosario de María nos libre de todo mal. Alabemos noche y día a la Reina Celestial.
0: El tercer misterio es el nacimiento del niño Jesús en el portal de Belén. Padre nuestro que estáis en el cielo, santificado sea tu nombre, venga a nosotros tu reino, hágase tu voluntad así en la tierra como en el cielo.
1: Danos hoy nuestro pan de cada día, perdona nuestras ofensas como también nosotros perdonamos a los que nos ofenden. No nos dejes caer en tentación y líbranos del mal.
0: María, Madre de Gracia y Madre de Misericordia.
1: En la vida y en la muerte, ampáranos, Madre nuestra.
0: Dios te salve, María. Llena eres de gracia, el Señor es contigo. Bendita tú eres entre todas las mujeres. Y bendito es el fruto de tu vientre, Jesús.
1: Santa María, Madre de Dios, ruega por nosotros los pecadores, ahora y en la hora de nuestra muerte. Amén.
0: Dios te salve, María. Llena eres de gracia, el Señor es contigo. Bendita tú eres entre todas las mujeres y bendito es el fruto de tu vientre, Jesús.
1: Santa María, Madre de Dios, ruega por nosotros los pecadores, ahora y en la hora de nuestra muerte. Amén.
0: Dios te salve, María. Llena eres de gracia, el Señor es contigo. Bendita tú eres entre todas las mujeres y bendito es el fruto de tu vientre, Jesús.
1: Santa María, Madre de Dios, ruega por nosotros los pecadores, ahora y en la hora de nuestra muerte. Amén.
0: Dios te salve María, llena eres de gracia, el Señor es contigo. Bendita tú eres entre todas las mujeres y bendito es el fruto de tu vientre, Jesús.
1: Santa María, Madre de Dios, ruega por nosotros los pecadores, ahora y en la hora de nuestra muerte. Amén.
0: Dios te salve María, llena eres de gracia, el Señor es contigo. Bendita tú eres entre todas las mujeres y bendito es el fruto de tu vientre, Jesús.
1: Santa María, Madre de Dios, ruega por nosotros los pecadores, ahora y en la hora de nuestra muerte. Amén.
0: Dios te salve María, llena eres de gracia, el Señor es contigo. Bendita tú eres entre todas las mujeres y bendito es el fruto de tu vientre, Jesús.
1: Santa María, Madre de Dios, ruega por nosotros los pecadores, ahora y en la hora de nuestra muerte. Amén.
0: Dios te salve María, llena eres de gracia, el Señor es contigo. Bendita tú eres entre todas las mujeres y bendito es el fruto de tu vientre, Jesús.
1: Santa María, Madre de Dios, ruega por nosotros los pecadores, ahora y en la hora de nuestra muerte. Amén.
0: Dios te salve María, llena eres de gracia, el Señor es contigo. Bendita tú eres entre todas las mujeres y bendito es el fruto de tu vientre, Jesús.
1: Santa María, Madre de Dios, ruega por nosotros los pecadores, ahora y en la hora de nuestra muerte. Amén.
0: Dios te salve María, llena eres de gracia, el Señor es contigo. Bendita tú eres entre todas las mujeres y bendito es el fruto de tu vientre, Jesús.
1: Santa María, Madre de Dios, ruega por nosotros los pecadores, ahora y en la hora de nuestra muerte. Amén.
0: Dios te salve María, llena eres de gracia, el Señor es contigo. Bendita tú eres entre todas las mujeres y bendito es el fruto de tu vientre, Jesús.
1: Santa María, Madre de Dios, ruega por nosotros los pecadores, ahora y en la hora de nuestra muerte. Amén.
0: Dios te salve María, llena eres de gracia, el Señor es contigo. Bendita tú eres entre todas las mujeres y bendito es el fruto de tu vientre, Jesús.
1: Santa María, Madre de Dios, ruega por nosotros los pecadores, ahora y en la hora de nuestra muerte. Amén.
0: Gloria al Padre, gloria al Hijo, gloria al Espíritu Santo.
1: Como era en un principio, ahora y siempre, por los siglos de los siglos. Amén. Oh Jesús mío, perdona nuestros pecados, líbranos del fuego del infierno. Lleva todas las almas al cielo, especialmente las más necesitadas de tu infinita misericordia. Amén. El Rosario de María nos libre de todo mal. Alabemos noche y día a la Reina Celestial.
0: El cuarto misterio, la presentación del niño Jesús en el templo.
1: Padre nuestro que estás en el cielo, santificado sea tu nombre. Venga a nosotros tu reino, hágase tu voluntad en la tierra como en el cielo.
0: Danos hoy nuestro pan de cada día. Perdona nuestras ofensas como también nosotros perdonamos a los que nos ofenden. No nos dejes caer en la tentación y líbranos del mal.
1: María, eres Madre de Gracia y Madre de Misericordia.
0: En la vida y en la muerte, ampáranos, Madre nuestra.
1: Dios te salve, María, llena eres de gracia, el Señor es contigo. Bendita tú eres entre todas las mujeres, bendito es el fruto de tu vientre, Jesús.
0: Santa María, Madre de Dios, ruega, Señora, por nosotros los pecadores, ahora y en la hora de nuestra muerte. Amén.
1: Dios te salve, María, llena eres de gracia, el Señor es contigo. Bendita tú eres entre todas las mujeres, bendito es el fruto de tu vientre, Jesús.
0: Santa María, Madre de Dios, ruega, Señora, por nosotros los pecadores, ahora y en la hora de nuestra muerte. Amén.
1: Dios te salve, María, llena eres de gracia, el Señor es contigo. Bendita tú eres entre todas las mujeres, bendito el fruto de tu vientre, Jesús.
0: Santa María, Madre de Dios, ruega, Señora, por nosotros los pecadores, ahora y en la hora de nuestra muerte. Amén.
1: Dios te salve, María, llena eres de gracia, el Señor es contigo. Bendita tú eres entre todas las mujeres, bendito es el fruto de tu vientre, Jesús.
0: Santa María, Madre de Dios, ruega, Señora, por nosotros los pecadores, ahora y en la hora de nuestra muerte. Amén.
1: Dios te salve, María, llena eres de gracia, el Señor es contigo. Bendita tú eres entre todas las mujeres, bendito el fruto de tu vientre, Jesús.
0: Santa María, Madre de Dios, ruega, Señora, por nosotros los pecadores, ahora y en la hora de nuestra muerte. Amén.
1: Dios te salve, María, llena eres de gracia, el Señor es contigo. Bendita tú eres entre todas las mujeres, bendito el fruto de tu vientre, Jesús.
0: Santa María, Madre de Dios, ruega, Señora, por nosotros los pecadores, ahora y en la hora de nuestra muerte. Amén.
1: Dios te salve, María, llena eres de gracia, el Señor es contigo. Bendita tú eres entre todas las mujeres, bendito el fruto de tu vientre, Jesús.
0: Santa María, Madre de Dios, ruega, Señora, por nosotros los pecadores, ahora y en la hora de nuestra muerte. Amén.
1: Dios te salve, María, llena eres de gracia, el Señor es contigo. Bendita tú eres entre todas las mujeres, bendito es el fruto de tu vientre, Jesús.
0: Santa María, Madre de Dios, ruega, Señora, por nosotros los pecadores, ahora y en la hora de nuestra muerte. Amén.
1: Dios te salve, María, llena eres de gracia, el Señor es contigo. Bendita tú eres entre todas las mujeres, bendito es el fruto de tu vientre, Jesús.
0: Santa María, Madre de Dios, ruega, Señora, por nosotros los pecadores, ahora y en la hora de nuestra muerte. Amén.
1: Dios te salve, María, llena eres de gracia, el Señor es contigo. Bendita tú eres entre todas las mujeres, bendito es el fruto de tu vientre, Jesús.
0: Gloria, Santa María, Madre de Dios, ruega, Señora, por nosotros los pecadores, ahora y en la hora de nuestra muerte. Amén.
1: Gloria al Padre, al Hijo y al Espíritu Santo.
0: Como era en un principio, ahora y siempre, por los siglos de los siglos. Amén.
1: Oh Jesús mío, perdona nuestros pecados, líbranos del fuego del infierno. Lleva todas las almas al cielo, especialmente las más necesitadas de tu infinita misericordia. Amén. El Rosario de María nos libre de todo mal. Alabemos noche y día a la Reina Celestial.
0: El quinto misterio es el niño perdido y encontrado en el templo. Padre nuestro que estás en el cielo, santificado sea tu nombre. Venga a nosotros tu reino. Hágase tu voluntad así en la tierra como en el cielo.
1: Danos hoy nuestro pan de cada día, perdona nuestras ofensas, como también nosotros perdonamos a los que nos ofenden. No nos dejes caer en tentación y líbranos del mal.
0: María, Madre de Gracia y Madre de Misericordia.
1: En la vida y en la muerte, ampáranos, Madre nuestra.
0: Dios te salve, María, llena eres de gracia, el Señor está contigo. Bendita tú eres entre todas las mujeres, y bendito es el fruto de tu vientre, Jesús.
1: Santa María, Madre de Dios, ruega por nosotros pecadores, ahora y en la hora de nuestra muerte. Amén.
0: Dios te salve, María, llena eres de gracia, el Señor es contigo. Bendita tú eres entre todas las mujeres, y bendito es el fruto de tu vientre, Jesús.
1: Santa María, Madre de Dios, ruega por nosotros pecadores, ahora y en la hora de nuestra muerte. Amén.
0: Dios te salve, María, llena eres de gracia, el Señor es contigo. Bendita tú eres entre todas las mujeres, y bendito es el fruto de tu vientre, Jesús.
1: Santa María, Madre de Dios, ruega por nosotros pecadores, ahora y en la hora de nuestra muerte. Amén.
0: Dios te salve, María, llena eres de gracia, el Señor es contigo. Bendita tú eres entre todas las mujeres, y bendito es el fruto de tu vientre, Jesús.
1: Santa María, Madre de Dios, ruega por nosotros los pecadores, ahora y en la hora de nuestra muerte. Amén.
0: Dios te salve, María, llena eres de gracia, el Señor es contigo. Bendita tú eres entre todas las mujeres, y bendito es el fruto de tu vientre, Jesús.
1: Santa María, Madre de Dios, ruega por nosotros los pecadores, ahora y en la hora de nuestra muerte. Amén.
0: Dios te salve, María, llena eres de gracia, el Señor es contigo. Bendita tú eres entre todas las mujeres, y bendito es el fruto de tu vientre, Jesús.
1: Santa María, Madre de Dios, ruega por nosotros pecadores, ahora y en la hora de nuestra muerte. Amén.
0: Dios te salve, María, llena eres de gracia, el Señor es contigo. Bendita tú eres entre todas las mujeres, y bendito es el fruto de tu vientre, Jesús.
1: Santa María, Madre de Dios, ruega por nosotros pecadores, ahora y en la hora de nuestra muerte. Amén.
0: Dios te salve, María, llena eres de gracia, el Señor es contigo. Bendita tú eres entre todas las mujeres, y bendito es el fruto de tu vientre, Jesús.
1: Santa María, Madre de Dios, ruega por nosotros pecadores, ahora y en la hora de nuestra muerte. Amén.
0: Dios te salve, María, llena eres de gracia, el Señor es contigo. Bendita tú eres entre todas las mujeres, y bendito es el fruto de tu vientre, Jesús.
1: Santa María, Madre de Dios, ruega por nosotros pecadores, ahora y en la hora de nuestra muerte. Amén.
0: Dios te salve María, llena eres de gracia, el Señor es contigo. Bendita tú eres entre todas las mujeres y bendito es el fruto de tu vientre, Jesús.
1: Santa María, Madre de Dios, ruega por nosotros pecadores, ahora y en la hora de nuestra muerte. Amén.
0: Gloria al Padre, gloria al Hijo, gloria al Espíritu Santo.
1: Como era en un principio, ahora y siempre, por los siglos de los siglos. Amén. Oh Jesús, perdona nuestros pecados, líbranos del fuego del infierno, lleva al cielo a todas las almas, especialmente las más necesitadas de tu infinita misericordia. El Rosario de María nos libre de todo mal. Alabemos noche y día a la Reina Celestial. Dios te salve, Reina y Madre, Madre de misericordia, vida, dulzura y esperanza nuestra. Dios te salve, a ti clamamos los desterrados hijos de Eva. A ti suspiramos gimiendo y llorando en este valle de lágrimas. Ea pues, Señora, abogada nuestra, vuelve a nosotros tus ojos misericordiosos y después de este destierro muéstranos a Jesús, fruto bendito de tu vientre, oh clemente, oh piadosa, oh dulce Virgen María. Ruega por nosotros, Santa Madre de Dios, para que seamos dignos de alcanzar las promesas y gracias de nuestro Señor Jesucristo. Amén.
0: Dulce Madre, no te alejes, tu vista de mí no apartes, ven conmigo a todas partes y solo nunca nos dejes, ya que nos proteges como verdadera Madre, haz que nos bendiga el Padre, el Hijo y el Espíritu Santo. Amén.

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1: Sí, te gusta. Para la gloria de Dios.
2: ¿Usted era cantante?
1: No, yo soy cantante de Dios.
2: ¿Por
1: te gusta?

0: con llanto en los ojos, con llanto en los ojos, te vengo a rogar.
1: En el nombre del Padre, del Hijo, del Espíritu Santo.
0: Amén.
1: La gracia de nuestro Señor Jesucristo, el amor del Padre y la comunión del Espíritu Santo estén con todos ustedes.
0: Y con tu espíritu.
1: Queridos hermanos, muy buenos días.
0: Muy buenos días, Padre.
1: Celebramos el santo sacrificio de la misa en acción de gracias por el cumpleaños de Alejandra Pérez Noreña. Es la intención de su mamá y hermano. Alejandra, un feliz cumpleaños y que el Señor la bendiga y la acompañe siempre. Saludamos de manera especial a todas las personas que se unen a la celebración de la Eucaristía a través de nuestra emisora comunitaria Cordial Estéreo. Amados hermanos, humildes y penitentes como el publicano en el templo, acerquémonos al Dios justo y pidámosle que tenga piedad de nosotros, que también nos reconocemos pecadores. Señor, ten misericordia de nosotros,
0: porque hemos pecado contra ti.
1: Muéstranos, Señor, tu misericordia
0: y danos tu salvación.
1: Dios Todopoderoso, tenga misericordia de nosotros, perdone nuestros pecados y nos lleve a la vida eterna.
0: Amén.

Celebramos hoy en la iglesia la memoria de San Benito Abad y nos unimos en oración a los dos monasterios benedictinos más cerca que tenemos a nuestro territorio. El monasterio benedictino de Santa María de la Asunción en Envigado y el monasterio de Nuestra Señora de la Epifanía en Guatapé. Nos unimos en oración por sus abades, el padre Humberto en Guatapé y el padre Guillermo en Envigado, por todos los monjes que están realizando su proceso allí en estos monasterios y por esta vida específica en la iglesia tan necesaria, donde sabemos que ellos nos sostienen a través de su oración. Un hombre venerable por su vida, por gracia y por nombre Benito, que dejada la casa y los bienes familiares, deseando solo agradar a Dios, buscó llevar una vida santa. Oremos.

0: Lectura del libro de Isaías. En el año de la muerte del rey Osías, vi al Señor sentado sobre un trono alto y excelso. La orla de su manto llenaba el templo. Junto a él estaban los serafines, cada uno con seis alas. Con dos alas se cubrían el rostro, con dos el cuerpo, con dos volaban, y se gritaban uno a otro diciendo: Santo, santo, santo es el Señor del universo, lleno está la tierra de su gloria. Terminaban las ambas y los umbrales, el clamor de su voz, y el templo estaba lleno de humo. Yo dije: ¡Ay de mí! Estoy perdido. Yo, hombre de labios impuros, que habito en medio de gente de labios impuros, he visto con mis ojos al Rey, Señor del universo. Uno de los seres de fuego voló hacia mí con un ascua en la mano que había tomado del altar con unas tenazas. La aplicó a mi boca y me dijo: Al tocar esto, tus labios, ha desaparecido tu culpa, está perdonado tu pecado. Entonces escuché la voz del Señor que decía: ¿A quién enviaré? ¿A quién irá por nosotros? Contesté: Aquí estoy, mándame. Palabra de Dios.
1: Te alabamos, Señor. El Señor reina vestido de majestad.
2: El Señor reina vestido de majestad.
1: El Señor reina vestido de majestad. El Señor vestido y ceñido de poder.
2: El Señor reina vestido de majestad.
1: Así está firme el orbe y no vacila. Tu trono está firme desde siempre y tú eres eterno.
2: El Señor reina vestido de majestad.
1: Tus mandatos son fieles y seguros. La santidad es el adorno de tu casa, Señor, por días sin término.
2: El Señor reina vestido de majestad.

0: El Señor esté con ustedes.
1: Y con tu espíritu.
0: Lectura del Santo Evangelio según San Mateo.
1: Gloria a ti, Señor.
0: En aquel tiempo dijo Jesús a sus apóstoles: un discípulo no es más que su maestro, ni un esclavo más que su amo. Ya le basta al discípulo con ser como su maestro y al esclavo como su amo. Si el dueño de casa lo han llamado Belcebú, cuanto más a los criados. No les tengan miedo, porque nada hay encubierto que no llegue a descubrirse, ni nada escondido que no llegue a saberse. Lo que les digo en la oscuridad, díganlo a la luz, y lo que les digo al oído, pregónenlo desde la azotea. No tengan miedo a los que matan el cuerpo, pero no pueden matar el alma. No teman al que puede llevar a la perdición alma y cuerpo en la gehenna. No se venden un par de gorriones por un céntimo, y sin embargo, ni uno solo cae al suelo sin que el

0: lo disponga su padre. Pues ustedes hasta los cabellos de la cabeza tienen contados. Por eso no tengan miedo, valen más ustedes que muchos gorriones. A quien se declare por mí ante los hombres, yo también me declararé por él ante mi Padre que está en los cielos. Y si uno me niega ante los hombres, yo también lo negaré ante mi Padre que está en los cielos. Palabra del Señor.
1: Gloria a ti, Señor Jesús.
0: Posiblemente de la fiesta litúrgica que hoy celebramos, de este maravilloso santo, lo único que muchas personas conocen es el efecto negativo de una superstición que ha cogido demasiada fuerza y nos ha hecho demasiado daño, porque solo se conoce eso de este santo, y es la medalla de San Benito. Y entonces usada para hacer el mal, pues yo no logro entender cómo algo que fue originalmente creado para hacer el bien se utilice para hacer el mal. Pues no sé, eso como que no cuadra. Y entonces nos quedamos con esa superstición de que cuando no queremos a un vecino o a una persona cerca, pues le tiramos una medalla. Yo llevo en mi llavero desde hace muchos años una misma medalla, lo que quiere decir que yo mismo me estoy sacando, si esa fuese la lógica. Yo mismo llevo una medalla que alguna vez alguien me dijo: padre, quítese eso, que es de mala suerte. Y yo: mala suerte, vele la cara a usted, eso sí es mala suerte, no llevar una medalla de San Benito en el llavero, ni tenerla en la casa, ni mucho menos, por ejemplo, ser devoto de este santo. Entonces, para que no quede en nuestra conciencia religiosa que el patrono del monacato de Occidente sirve para hacer el mal, conozcamos un poquitico entonces de San Benito. San Benito nace en Nurcia, es hermano mellizo de Santa Escolástica, otra santa también de Nurcia, alrededor del año 480, lo que quiere decir que es un santo bastante antiguo en la historia de la Iglesia. Nace en una familia cristiana y siendo muy joven fue enviado a Roma a estudiar, pero decepcionado por la corrupción moral de la ciudad, Benito decide retirarse para buscar a Dios en dos realidades, en la oración y en la soledad. Vivió como ermitaño durante aproximadamente 3 años en una cueva de Subiaco, donde fue acompañado espiritualmente por un monje romano. Y la fama de santidad entonces de Benito se empieza a extender y empieza a traer discípulos que deseaban seguir ese estilo de vida austero, orante, en comunidad. Más tarde entonces, por allá en el año 529, construye un monasterio muy conocido, llamado hoy el monasterio de Monte Cassino. Ese monasterio fue bombardeado en la Segunda Guerra Mundial, luego lo reconstruyen. Es un monasterio con capacidad para 1000 monjes. En sus años de mayor esplendor estuvo repleto de monjes, hoy pues difícilmente alcanza a tener una cantidad de monjes allí. Él crea entonces la regla de San Benito. La regla es un pequeño librito donde está la normativa comunitaria de los benedictinos: las horas de oración, el trabajo, las labores, la jerarquía, la disciplina. Ahí está especificado absolutamente todo el organismo de los benedictinos. Y esta regla, más allá de ser una regla con unas especificaciones para la vida comunitaria, nos viene bien a nosotros, aunque no seamos monjes, porque nos propone un equilibrio entre la oración y el trabajo. La frase de los benedictinos, cuando ustedes vayan a Guatapé o a Envigado, van a ver que en las entradas de ambos monasterios hay una frasecita que dice: orat et labora, oración y trabajo. Es la dinámica de vida de los monjes. Los monjes se levantan muy temprano en la mañana a hacer lección divina. Algunos de ellos tienen labores, bueno, todos tienen labores, Hay carpinteros, hay artistas, hay panaderos, está el del reciclaje, está el campanero, está el portero. Todos tienen una labor de trabajo, donde en el trabajo cotidiano contemplan la acción de Dios, oración y trabajo. Y ese es el maravilloso equilibrio que nos propone la regla a todos los cristianos en el mundo. Por eso es importante sacarnos de la cabeza la bendita intención de la medalla, que sí, es bellísima y sirve para la protección del mal, por supuesto. No le va a servir para sacar al vecino. Para sacar al vecino no sirve nada, que el vecino se vaya solito o que aprendamos a vivir como buenos vecinos. Pero eso es un voleo de medallas. Yo me acuerdo que alguna vez trabajé en algún lugar y encontré una medalla. Yo, ay, qué medallita tan linda, una más para la colección. Y me dice la señora: padre, no coja eso, que, bueno, no era padre, era seminarista. Alberto, no coja eso, que lo quieren sacar. Y me van a tener que aguantar otro año. Saquémonos del corazón que las cosas que son para encontrar a Dios se utilizan para hacer el mal. Eso nos lo tenemos que sacar de la cabeza. Es como si yo cogiese mi camándula y dijese que con esa camándula voy a hacer el mal. La camándula sirve para rezar o para jugar con ella, pues yo vale vueltecitas. Más allá de eso no sirve para nada más. Porque tenemos ese, perdónenme la expresión, ese pequeño vicio de decir que hay gente que trabaja con las cosas de Dios. Como que trabajan con Dios. Hay gente: padre, es que yo trabajo con Dios. Ay, yo también. Mira, yo también trabajo con Él. Pues es más, yo ni siquiera le trabajo a Él, porque yo no soy empleado de Dios, ni siquiera soy un empleado de la iglesia. ¿Y cómo trabajas con Dios? ¿Le firmaste un contrato a qué? 8 horas semanales, tenés todas las prestaciones. ¿Dónde está la oficina de trabajo de Dios? Porque entonces recurren a las medallas, que son de nuestra devoción popular, para hacer de estos elementos, elementos de maldad. Y nosotros caemos redonditos. Y lo de, échele una medalla por debajo de la puerta. No, rece por esa persona. ¿Qué es eso de estar echando medallas? Acá no ha sucedido, pero hay lugares donde la gente llega con un matojo de medallas y yo estaba a acabar con todo el barrio. Porque, padre, me bendice estas 20 medallas y usted va a acabar con todo el edificio entonces, mi hija. Porque uno sabe que la intención no es utilizar la medallita por un acto de devoción y de fe, pidiendo la protección de San Benito, sino que la quieren usar para hacer la maldad y echar medallas y echar medallas. No, que ese no sea el camino, que esa no sea nuestra intención. Por eso les comparto esta pequeña reflexión e historia de San Benito, que por demás es un santo supremamente importante en la iglesia. Y entonces su enseñanza espiritual es sencilla pero profunda. San Benito nos recuerda entonces que la santidad se alcanza con la fidelidad en las pequeñas cosas de cada día, en su trabajo. El abad por el que pedí al inicio de la misa, Humberto en Guatapé, Guillermo en Envigado, el abad es el padre del monasterio, no el padre sacerdote, sino el papá del monasterio. Abad traduce papá. Y entonces usted encuentra monjes que hoy son porteros o el hospedero. Por ejemplo, en Envigado el hospedero es el diácono Fermín. Entonces uno habla con Fermín y Fermín le separa uno la habitación. 2 años después, el que fue hospedero es bibliotecario. Y 2 años después, el que fue hospedero o bibliotecario pasa a ser el que recoge el reciclaje del monasterio. Y 2 años después pasa a ser el abad, por designio de la comunidad, ¿cierto? En las pequeñas cosas, en las pequeñas y sencillas cosas. Por ejemplo, el trabajo más bacano que hay en el monasterio es el del panadero. A mí me encantaría ese trabajo, ser el panadero del monasterio. Me encanta. Cuando vayan a Guatapé, pidan pan, es un pan riquísimo. Y saben, me decía alguna vez el panadero de Guatapé, ¿por qué el pan es tan rico? Porque son fieles en las pequeñas y cotidianas labores y ponen a Dios en el centro de la vida espiritual, cultivando entonces la oración, el trabajo honesto, son honestos al trabajar, la humildad y la caridad fraterna. Por eso sáquese de su corazón, si usted tiene esa ideita pues maleva de la medallita, cambie esa idea de la medalla y tenga en su mente y en su corazón que la medalla no es un elemento para la maldad y que este santo nos propone entonces la capacidad de ser fieles en el trabajo. Por eso el Evangelio de este día, en un discurso misionero, Jesús nos invita a no tener miedo. Ay, me encontré la medalla, no tenga miedo, hombre, no le dé miedo. No porque la vida vaya a ser fácil, sino porque Jesús ya está recorriendo un camino y en este camino pues le ha ido un poquito mal, lo hemos visto en el Evangelio. Pero aún sabiendo que le va un poquito mal, Jesús sigue caminando hacia adelante y sigue invitándonos a llegar al proyecto de Dios Padre Misericordioso, y que caminando con Él podamos hacernos la pregunta: hombre, ¿qué es tan grave que le caigamos mal a una persona? Va, que esto no salga pues de esta misa. Usted no le cae bien a todo el mundo. Bájese de la nube. No le cae bien a todo el mundo. No se estrese por eso. ¿Usted se imagina donde uno viviese para caerle bien a todo el mundo? Lo enfermos que nos mantendríamos. Qué pena poner el ejemplo para este lado. Padre, usted habla mucha bobada, listo, entonces voy a dejar de hablar bobada. Padre, usted habla muy bien, bueno, entonces le voy a hacer caso a esta. Padre, no le entendemos, le voy a hacer caso a esto. Padre, ¿usted por qué utiliza esa ropa? Padre, ¿usted por qué está tan gordo? Padre, ¿usted por qué está tan alto? Padre, ¿usted por qué está tan flaco? Padre, ¿usted por qué cierra tanto los ojos? Padre, ¿usted por qué se ve? Si uno le pone a hacerle caso, ojo, hay que cambiar cosas en la vida, eso está claro, para bien. Pero si usted se pone a hacerle caso a todo el mundo, se le corre el entejado. Y si usted quiere por un buenismo quedarle bien a todo el mundo, usted en algún momento le va a caer mal a alguien. No pasa nada. A Jesús le dijeron Belcebú en el Evangelio. Si a Jesús le dijeron Belcebú, ¿cuánto más a nosotros? Ojo, y no es para ir cazando pues pelea y con medalla. Le caí mal, lleve su medalla. Le caí mal, lleve su medalla. Y tiremos medallas al contrato. No. No es para vivir peleando. No te caigo bien, te respeto, tenemos que trabajar juntos, sea el caso. Excelente. Ya, no se estresen por eso, porque perdemos nuestra identidad y nuestra vida, y estamos invitados a recordar permanentemente que nuestra vida y todo nuestro ser, inclusive nuestros cabellos, nos los ha dado Dios y están a su cuidado. Ojo, usted no está al cuidado de su vecino, usted está al cuidado de Dios. Y no es pues para vivir pelea. El padre dijo que entonces, como no estoy al cuidado del vecino, me voy a agarrar con todos los vecinos. No. Se trata de entender que muchos de nosotros, o todos nosotros, somos distintos. Ustedes no han visto, a mí me pasa que hay gente que a uno como que, solo con conocerla, solo con verla, uno la ve, ¿no? Maluco, maluca. Listo, bendito Dios. Pero que eso tampoco sea lo cotidiano en nuestra historia. Por eso estamos invitados a salir a la luz, compartir la buena noticia. Corramos la voz de que Dios ha vencido la muerte. Y en medio de las contradicciones de la historia humana, en medio de los conflictos de esta vida, vea, normalmente el conflicto entre las personas viene por vía del pecado capital de la envidia. El pecado capital de la envidia es el pecado que activa en nosotros la incapacidad de relacionarnos. Es la envidia, no es otra cosa. Padre, yo no soy, es la envidia, mi reina, mi rey, es la envidia. Y la envidia es un pecado muy particular porque nos reclama no es que yo quiera tener, a ver qué hay por acá que yo quisiera tener, que ustedes tienen. A ver, los tenis de la doctora que están muy bacanos. No es que yo quiera tener los tenis de la doctora, es que yo quiero que ella no los tenga. Esa es la base fundamental de la envidia. Nos han enseñado que la envidia es querer tener lo que el otro tiene. No, yo no quiero los tenis. Yo quiero es que ella no los tenga. Y cuando uno entiende que la envidia funciona de esa manera, nuestras relaciones se ven tremendísimamente contaminadas, porque voy por el mundo deseando que otros no tengan lo que tienen. Pero es que nos enseñaron que es que yo lo quiero tener. No, yo no quiero tener. Yo no quiero tener tu mujer. Yo quiero es que vos no la tengas. Yo no quiero tener tu casa. Ya tengo la mía. Quiero es que no tengas tu casa. Yo no quiero tener tu salud porque estoy aliviado, a Dios gracias. Lo que quiero es que usted no tenga salud. Y cuando vivimos envidiosamente nuestra historia, aparece esa situación de detestarnos, de odiarnos, de clasificarnos. Por eso San Benito fue tan inteligente al proponer en la regla que hoy el abad puede ser el abad del monasterio y mañana el panadero. Me encanta esa dinámica del monasterio. Hoy usted puede ser el encargado espiritual de un monasterio y mañana estar haciendo el pan, para enseñarnos desde ahí que hoy que estamos aquí, a Dios gracias, pero mañana podemos estar acá. Y entonces la invitación es muy clara: no andes por la vida, qué pena por la insistencia con las medallas, pero es que el ejemplo aplica. No andes por la vida buscando a quien echarle medallas. Padre, yo no las he hecho, solo estoy usando el ejemplo, en esa actitud de no me has caído bien y me causas envidia y no me caes entonces del todo bien, lleve su medalla. No, el Evangelio es más grande, y el Evangelio entonces nos hace una invitación a pedir la gracia y colocarnos siempre del lado de Jesús. Y cuando estamos del lado de Jesús, tendremos la capacidad de mirar con los ojos de Jesús. Yo sé que ustedes están preguntando, entonces les voy a decir para que queden calmados. Padre, ¿qué hago si me encuentro una medalla? ¿Cierto? ¿Qué hago si me encuentro una medalla en la entrada de la casa o en la pieza? Sencillo. Cójala, límpiela y utilícela en el llavero. La maldad no prevalece. La maldad no prevalece. Usted la coge, la limpia y se la pone en el llavero. Vea qué medalla tan bonita. Y como que a la persona que me la tiró no le funcionó, porque acá sigo. La coge y la pone de llavero y listo, y no pasa nada. Lo que es de Dios nunca funciona para el mal. Que María, madre de los discípulos que escuchan la palabra de Dios y la ponen en práctica, ruegue por nosotros.
1: Amén.

0: Oren, hermanos, para que este sacrificio mío y suyo que presentamos en acción de gracias por el cumpleaños de Alejandra Pérez Noreña sea agradable a Dios Padre Todopoderoso.
1: El Señor reciba de tus manos este sacrificio para alabanza y gloria de su nombre, para nuestro bien y el de toda su santa iglesia.
0: Mira con bondad, Señor, estas ofrendas que te presentamos en la fiesta de San Benito, y haz que nosotros, buscándote a ejemplo suyo, merezcamos conseguir en tu servicio los dones de la unidad y de la paz. Por Jesucristo nuestro Señor.
1: Amén.
0: El Señor esté con ustedes.
1: Y con tu espíritu.
0: Levantemos el corazón.
1: Lo tenemos levantado hacia el Señor.
0: Demos gracias al Señor nuestro Dios.
1: Es justo y necesario.
0: En verdad es justo y necesario, es nuestro deber y salvación darte gracias siempre y en todo lugar, Señor Padre Santo, Dios Todopoderoso y Eterno. Porque celebramos tu providencia admirable en los santos que se entregaron a Cristo por el reino de los cielos. Por ella llamas de nuevo a la humanidad a la santidad primera que de ti había recibido y la conduces a gustar los dones que espera recibir en el cielo. Por eso con los santos y todos los ángeles te alabamos proclamando sin cesar.

Santo, eres en verdad, Señor, fuente de toda santidad. Por eso te pedimos que santifiques estos dones con la efusión de tu Espíritu, de manera que se conviertan para nosotros en el cuerpo y la sangre de Jesucristo nuestro Señor, el cual, cuando iba a ser entregado a su pasión voluntariamente aceptada, tomó pan, dándote gracias lo partió y lo dio a sus discípulos, diciendo: tomen y coman todos de él, porque esto es mi cuerpo que será entregado por ustedes.

Del mismo modo, acabada la cena, tomó el cáliz y, dándote gracias de nuevo, lo pasó a sus discípulos, diciendo: tomen y beban todos de él, porque este es el cáliz de mi sangre, sangre de la alianza nueva y eterna, que será derramada por ustedes y por muchos para el perdón de los pecados. Hagan esto en conmemoración mía.

0: Amados hermanos, este es el sacramento de nuestra fe.
1: Anunciamos tu muerte, proclamamos tu resurrección. Ven, Señor Jesús.
0: Así pues, Padre, al celebrar ahora el memorial de la muerte y resurrección de tu Hijo, te ofrecemos el pan de vida y el cáliz de salvación, y te damos gracias porque nos haces dignos de servirte en tu presencia. Te pedimos humildemente que el Espíritu Santo congregue en la unidad a cuantos participamos del cuerpo y la sangre de Cristo. Acuérdate, Señor, de tu Iglesia extendida por toda la tierra, y con el Papa León, con nuestro obispo Juan Fernando y todos los pastores que cuidan de tu pueblo, llévala a su perfección por la caridad. Acuérdate también de nuestros hermanos que durmieron en la esperanza de la resurrección y de todos los que han muerto en tu misericordia, admítelos a contemplar la luz de tu rostro. Ten misericordia de todos nosotros. Te presentamos, Señor, la acción de gracias por el cumpleaños de Alejandra Pérez Noreña, y así con María la Virgen, Madre de Dios, su esposo San José, los apóstoles y cuantos vivieron en tu amistad a través de los tiempos, merezcamos por tu Hijo Jesucristo compartir la vida eterna y cantar tus alabanzas. Por Cristo, con Él y en Él, a ti Dios Padre omnipotente, en la unidad del Espíritu Santo, todo honor y toda gloria por los siglos de los siglos.
1: Amén.
0: Amados hermanos, fieles a la recomendación del Salvador y siguiendo su divina enseñanza, nos atrevemos a decir: Padre nuestro que estás en el cielo, santificado sea tu nombre. Venga a nosotros tu reino, hágase tu voluntad en la tierra como en el cielo. Danos hoy nuestro pan de cada día, perdona nuestras ofensas, como también nosotros perdonamos a los que nos ofenden. No nos dejes caer en la tentación y líbranos del mal. Líbranos de todos los males, Señor, y concédenos la paz en nuestros días, para que, ayudados por tu misericordia, vivamos siempre libres de pecado y protegidos de toda perturbación, mientras esperamos la gloriosa venida de nuestro Salvador Jesucristo.
1: Tuyo es el reino, tuyo el poder y la gloria por siempre, Señor.
0: Señor Jesucristo, que dijiste a tus apóstoles: la paz les dejo, mi paz les doy. No tengas en cuenta nuestros pecados, sino la fe de tu Iglesia, y conforme a tu palabra concédele la paz y la unidad, tú que vives y reinas por los siglos de los siglos.
1: Amén.
0: La paz del Señor esté siempre con ustedes.
1: Y con tu espíritu.
0: Como hijos amados de Dios, dense fraternalmente la paz.

Amados hermanos, este es el Cordero de Dios que quita el pecado del mundo. Dichosos los invitados a la cena del Señor. Señor, no soy digno de que entres en mi casa, pero una palabra tuya bastará para sanarme.

Esperaste cuando todos vacilaban el triunfo de Jesús sobre la muerte, y nosotros esperamos.

0: Concédeles, Señor, el descanso eterno.
1: Brille para ellos la luz perpetua.
0: Concédeles, Señor, el descanso eterno.
1: Brille para ellos la luz perpetua.
0: Concédeles, Señor, el descanso eterno.
1: Brille para ellos la luz perpetua.
0: Nuestros hermanos, los fieles difuntos, por la misericordia de Dios, descansen en paz.
1: Amén.
0: Este es el siervo fiel y prudente a quien el Señor puso al frente de su servidumbre para que reparta la ración de alimento a sus horas. Está con nosotros Alejandra.

0: Y le damos un fuerte aplauso a Alejandra en la distancia. Y que el Señor la acompañe, la proteja y la bendiga siempre en todos sus proyectos allí donde está viviendo. Oremos. Después de recibir la prenda de la vida eterna, te pedimos humildemente, Señor, que siguiendo las enseñanzas de San Benito, nos dediquemos fielmente a tu obra y amemos a los hermanos con caridad ardiente. Por Jesucristo nuestro Señor.
1: Amén.
0: El Señor esté con ustedes.
1: Y con tu espíritu.
0: Y la bendición de Dios Todopoderoso, Padre, Hijo y Espíritu Santo, descienda sobre ustedes y sobre sus familias y les acompañe siempre.
1: Amén.
0: En compañía de Jesús y María pueden ir en paz.
1: Demos gracias a Dios.
0: Un bendecido día para todos.
1: Gracias, Padre. Igualmente para usted.

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Ya tenemos las 8 de la mañana, 11 minutos en Cordial Estéreo 101.1 FM, la frecuencia para todos los gustos. Muy buenos días para todos aquellos que llegan a conectarse en esta mañana de Inolvidables, en esta mañana de sábado 11 de julio del año 2026. Para todos ustedes un abrazo bien especial ahorita para que nos conectemos entonces al programa institucional de la Administración Municipal de Santa Bárbara. Para volver a creer, para que se enteren de todo lo que acontece en la administración municipal. Buenos días, ¿cómo amanece?

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1: Bueno, ya tenemos las 8 de la mañana, 26 minutos, 8:26 en Cordial Estéreo 101.1 FM. La frecuencia para todos los gustos, como les dije inicialmente, preparados entonces a todos ustedes, los tenemos oídos despiertos y ojos abiertos también porque estamos a través de las páginas de la emisora Cordial Estéreo y también de la Administración Municipal de Santa Bárbara, para volver a creer con nuestro informativo sabatino. Alcalde, buenos días. Hoy, ¿por qué casi nos está riendo?
2: Todos los días, Lina.
1: No.
2: Todos los días.
1: Muy serio.
2: Me extraña. Lina, con los buenos días para usted, para Diego, que nos acompaña aquí en los medios digitales. Hoy tenemos invitado. Hoy tenemos aquí en la cabina a Johan David Ospina, él es ingeniero agrónomo y se desempeña como extensionista del Comité de Cafeteros en nuestro municipio, porque le tenemos una noticia muy bonita para los cafeteros de nuestro municipio y vamos a charlar con él. Hoy es un nuevo día para sonreír, un día bonito, está haciendo verano, de hecho está pegando muy duro el verano. Enseguida hablaremos inclusive con Johan David, qué tan bueno es eso para el cultivo del café. Y déjeme, Lina, iniciar este programa enviando un saludo de solidaridad a nuestro amigo Wilmar, quien se desempeña también como periodista y locutor de una casa radial hermana de
1: Wilmar
2: Radio
1: Bedoya.
2: Santa Bárbara, Wilmar Bedoya, quien además dirige la radio revista, pues su madre, su señora madre ha fallecido esta madrugada. Sabemos que nosotros así tengamos la mamá, el papá, con mucha edad uno lo quiere tener como una porcelana en la sala de la casa, cuidadito, acompañándolo. Bueno, doña Ana Cecilia ha pasado a un mejor vivir, ahora está con el Padre Celestial, que ojalá él la coja ya, la tenga en su reino. Y para nuestro amigo Wilmar, con quien hemos compartido muchas veces, un abrazo de solidaridad, ojalá pueda tener mucha, mucha resignación en este trance tan duro que la vida le da.
1: Alcalde, desde Cordial Estéreo también y en nombre propio, Wilmar trabajó durante muchos años acá en nuestra emisora comunitaria, acá empezó a crecer él también como locutor, como periodista, y también nos unimos en un tono de solidaridad y de fortaleza para él en estos momentos difíciles.
2: Muy bien, bueno, les contábamos que tenemos aquí a Johan David Ospina, ingeniero agrónomo, y él nos acompaña con una ocasión muy especial. Resulta que les queremos hacer una invitación a un día de campo que tendrá lugar aquí en el municipio de Santa Bárbara, específicamente el 17 de julio, en la vereda del Guayabo, sector El Kinder, en la finca de don Orlando Montoya. Este día de campo iniciará a las 9 de la mañana y ya Johan nos va a contar cuál es la programación que tenemos para el día. Johan, buenos días, ¿cómo está?
3: Buenos días, alcalde, ¿cómo está?
2: Muy bien, gracias a Dios. Oiga, Johan, la gente normalmente sabe que tenemos 30 marcas de café propia, que tenemos donde vender el café, que tenemos un comité de cafeteros, pero hay datos que normalmente no...
1: Y que acá les damos café.
2: Y que acá nos dan cafecito, pero hay datos que normalmente la gente no le da una importancia especial. Y yo quisiera hablar, por ejemplo, de la cantidad de familias cafeteras que tenemos en Santa Bárbara. Yo siempre he tenido el dato de que estamos por encima de las 1,000. ¿Eso es cierto?
3: Sí, señor. Pues nosotros en los datos de la federación tenemos que hay más de 1.500 cafeteros registrados, o sea, con una finca cafetera, administrando una finca de café.
2: Entonces imagínense, si tenemos 1.500 cafeteros registrados, y si usted fuese a multiplicar eso por una especie de núcleo familiar de 4 personas, estamos hablando de 6.000 personas, casi el 25% de nuestra población rural es cafetera. Eso es lo que quiere decir, y le hacía la pregunta a Johan, es porque los cafeteros son una fuerza importantísima para dinamizar la economía local. En lo que va corrido de esta administración, nosotros hemos tenido un muy buen matrimonio con el Comité de Cafeteros. Hemos sacado adelante proyectos de fertilización, proyectos de estufas eficientes, capacitación. Recientemente estuvimos trabajando en un proceso de siembra de nuevos árboles, en un tema de pancoger que vamos a ofrecerle también a las madres rurales y cafeteras. Y estamos hablando muy seriamente, ya retomamos, ya pasó la ley de garantías, de la posibilidad de cofinanciar entre el comité, entre cafeteros, la administración, las comunidades y la gobernación de Antioquia, un kilómetro de vía para el sector de San Isidro, parte baja, y otro para el sector de Las Mercedes. Ya vamos a retomar las conversaciones, vamos a tratar de darle el cierre financiero al proyecto para que esto se convierta en una realidad. Es decir, durante este periodo de gobierno hemos tenido muy buena comunicación con el comité de cafeteros. A veces uno solo no puede, a veces tiene que buscar la mano de un amigo, y ese amigo ha sido el Comité de Cafeteros para sacar adelante obras muy bonitas. Miren, por ejemplo, el Comité de Cafeteros nos aportó a nosotros para entregar un tramo de placahuella en la vereda del Guásimo y también en la Esperanza. Y la felicidad que uno le ve en el rostro a los campesinos cuando le entrega la vía buena, eso no tiene precio, definitivamente. Esa sonrisa, ese agradecimiento que ellos nos entregan. Entonces, valga la pena, Johan, enviar un abrazo a todo el comité, a quienes usted representa, a nuestros amigos cafeteros, que son quienes hacen posible que podamos sacar adelante estas iniciativas. Bueno, Johan, hablemos del Día de Campo. ¿En qué consiste el Día de Campo a que estamos invitando a nuestra gente y quiénes están invitados?
3: Bueno, alcalde, muchas gracias por la invitación. Pues como usted lo mencionó ahorita, con la administración municipal hemos tenido una buena comunicación. Usted mencionó pues los programas que hemos hecho. Afortunadamente, yo he sido testigo como gestor y los que tratamos de realizar estos proyectos, de que todas las ayudas que llegan, lleguen a las familias caficultoras más necesitadas. Dígase los programas de estufa, los bonos de fertilización. Hemos tratado de que lleguen las familias que realmente lo necesitan, ¿sí? Y ha sido de muy buena aceptación. Y se nota pues el agradecimiento de esas familias, porque es un impulso que nosotros le estamos dando. Entonces esperamos seguir continuando con estos proyectos, todo por el bien de las familias caficultoras, de las 1.500 cafeteros que hay aquí en el municipio. Y esperamos seguir trabajando con usted y con todas las entidades que quieran vincular. En este caso pues vengo a hablar sobre el Día de Campo, ¿sí? El Día de Campo es la reunión más masiva que nosotros tratamos de hacer en el año. Nosotros en el año hacemos muchas reuniones, capacitaciones, visitas a campo, demostraciones de métodos, demostración de resultados, y en este día tratamos de reunirlas todas, todos los métodos de extensión. Entonces, en particular, tratamos de estas nuevas tecnologías y recordarles también estas capacitaciones que están llegando, esas recomendaciones técnicas que nosotros hacemos para la administración del cultivo del café, de que volvamos a repasarlas. Y a los que apenas están empezando con este tema de la administración del café, que se enteren de cómo se debe de administrar los cafetales. Entonces, primero que nada, extender la invitación a todos los que quieran asistir. Es una invitación abierta. En el Día de Campo nos va a estar acompañando la Cooperativa de Cavicultores, nos va a acompañar el Banco Agrario, una casa comercial de fertilizantes que es EOAgro, y nos confirmaron también la asistencia Luz Divina y Bienestar Mutual.
2: Excelente. Oiga, Joan, contémosle a la comunidad y a los cafeteros porque estarán diciendo, bueno, ¿y cómo es el horario? ¿Cuánto tiempo tengo que sacar? ¿Y si quiero ir qué? ¿Tengo que llevar el fiambre o qué? ¿Y el transporte qué? ¿Me voy a pie, en moto, en mula? Entonces, arranquemos por el tema del transporte. Nosotros hemos querido que participe una gran cantidad de personas y por eso cafeteros y administración municipal nos hemos unido y les vamos a brindar el transporte, ¿cierto? Entonces, ¿qué puntos tendríamos para salida, de salida hacia el Guayabo sector El Kinder?
3: Bueno, el transporte ya lo gestionamos con ustedes también, nosotros mismos también hicimos la gestión. El transporte, ya la gente se inscribió.
2: Muy bien.
3: Entonces, porque primero nosotros debemos ya mandar un listado de las personas que van a estar en el bus para que estén aseguradas.
2: Claro.
3: Entonces, esa listada se mandó, lo gestionaron los presidentes y los miembros del comité municipal. Ese transporte va a salir desde Yarumalito, va a salir
2: de Yarumalito. ¿A qué hora sale de Yarumalito? Una buseta,
3: está,
2: ¿cierto?
3: Sí, señor. Está programado para salir desde las 7 de la mañana.
2: 7 de la mañana, ok. Pilas pues los que están en el sector y los que se inscribieron. ¿Tenemos vehículo para salir de Cordoncillo?
3: Sí, señor, también. Ese está programado también para salir desde las 6:30, 7 de la mañana. Tenemos que hablar con el conductor y con los que van a ir. Y lo otro va a ser desde la Arcadia.
2: Desde la Arcadia.
3: Desde la Arcadia también.
2: ¿Y a qué hora saldría desde la Arcadia, Johan?
3: Desde las 6:30 de la mañana.
2: 6:30, entonces no hay excusa. Bueno, y hablemos de la que le gusta a Diego y a Lina, la papa. Tienen que llevar fiambre, allá hay un compartir. ¿Cómo es la cosa? Cuente a ver.
3: No, están cordialmente invitados con la media mañana. Lo recibimos, empezamos el evento, les vamos a dar la media mañana. Y también estamos están invitados para el almuerzo. Vamos a hacer un sancochito bien bueno para todos los que quieran ir. Lo que sí estamos pidiendo es que lleven el menaje con ese tema del cuidado ambiental y no utilizar desechables. Sí. Lleve la coquita, lleve el vasito, lleve la cucharita.
2: Oiga, pero vea, estoy viendo aquí en la programación que iniciamos a las 9 de la mañana con la ayuda de Dios y que la apertura será con los pollos de la parranda. Entonces, ojo, Luz Emilia, mija, lleve, vaya cómoda para que tiremos paso allá. La apertura es con los pollos de la parranda, luego pues obviamente los coordinadores de extensión de la cooperativa intervendrán, les daremos un saludo. Y a las 10 de la mañana lo que se inicia es un recorrido por estaciones, ¿cierto? Entonces,
3: sí, señor.
2: Vamos a hacer como un recorderis. Por ejemplo, en el tema de fertilización, ¿qué temas se tocan ahí?
3: Pues recalcar que pues no estamos en época de fertilización.
2: Claro.
3: Usted inició hablando del tema del fenómeno del Niño y en esa época, exacto, no es recomendable fertilizar. Más sin embargo, aprovechamos estas reuniones para recordarle a los cafeteros cuando se presenten las condiciones óptimas para fertilizar, cómo hacerlo, con qué grados y a qué dosis. Es okay. Principalmente recordarles. Y esa estación, pues, la va a dar EOAGRO, que es la casa comercial invitada.
2: Excelente. Tendremos otra estación que es la de renovación de cafetales. ¿Aquí de qué se les habla?
3: Pues justamente cuando el árbol de café cumple su ciclo productivo, cuando ya el árbol ya está muy alto, ya no produce nada. Pues hay que recordar a los cafeteros que hay que renovar. No vale la pena tener cafetales viejos, altos y poco productivos. La gente tiene que empezar a renovar. Y justamente en esta época del fenómeno del Niño, mucha gente va a empezar a renovar por soca.
2: Claro.
3: Las siembras en esa época no son recomendables. El árbol cuando se siembra necesita bastante agua y necesita sembrarse justamente en época lluviosa. Entonces, pues aprovecho y le meto la cuñita. Esta no es época para realizar siembras. Época para renovar por soca, ideal.
2: Entonces, oiga, así ve como aprendemos aquí todos los días. Claro.
3: Entonces,
2: yo lo voy a interrumpir para hacerle una pregunta que es que me escapa.
3: Señor.
2: ¿Quiere decir que el verano prolongado nos aporrea el café, lo lastima?
3: En cierta medida, si el árbol no está preparado. Quiere decir que si el árbol no ha sido fertilizado, no hay un buen control de malezas y el árbol no está en sus óptimas condiciones para recibir este periodo, pues puede disminuir su productividad. De hecho, ha pasado pues que en las cosechas que han sido muy prolongadas se banea el café por falta de agua. El agua es fundamental para el llenado del fruto.
2: Claro.
3: Entonces, el árbol pues también, si el árbol está bien preparado, le puede servir en el sentido de que el árbol florece.
2: Ya.
3: El árbol, al estar prolongado a determinados días de luz solar y temperatura, el árbol se estimula para que florezca. Entonces, de cierta manera, pues va a ayudar a florecer el árbol, pero si no está bien alimentado, no está bien fertilizado, no es un cabetal viejo, pues obviamente no va a florecer como se debe y antes le va a hacer un daño.
2: Ok, bien, tendremos otra estación que es la de calidades del café.
3: Esa estación va a estar, la va a dar la cooperativa de caicultores. Obviamente ellos también aprovechan el espacio y hablan sobre cooperativismo. Y justamente usted que habla de que aquí hay más de 60 marcas, yo tengo entendido que hay más de
2: 30. Más de 30 registradas, pero hay otras intentando salir.
3: Eso, yo voy a muchas fincas y varios me muestran su marquita, que apenas está iniciando, sí. Que no está pues registrada, pero apenas están en ese proceso. Y hablan del tema de entonces cómo beneficiar su café para tener un óptimo, un buen sabor, una buena, que usted se lleve pues un gusto bueno al probarlo, ¿cierto? Entonces claro. esa para aumentar la calidad del sabor del café.
2: Muy bien, y tendremos una última estación que se llamaría cosecha asistida.
3: Ah, bueno, ese es una estación interesante, diría yo, porque pues, digamos que no es un secreto que la mano de obra es muy escasa.
2: Claro.
3: Y en época de cosecha, una cosecha grande, pues muchos caicultores se preocupan porque no hay quien le coja el café.
2: Sí.
3: Entonces, pues desde Cenicafé se inventó una tecnología que para ayudar al cafetero a hacer un 30% más eficiente a la hora de la cosecha. No sé si se ha visto esa nueva tecnología que es poner unas lonas en el suelo.
2: Sí.
3: Y el cafetero coge el café y lo deja caer al suelo. Diferente como normalmente lo hace, que es tirando el grano de café en la coca.
2: Sí.
3: Entonces, mucha gente no cree que eso se pueda implementar en la finca, que para implementar estas lonas tiene que tener la finca plana para implementar las lonas, pero vamos a ver justamente la demostración en campo directamente que sí se puede implementar en fincas con falda, pero tiene que cumplir con determinadas características.
2: Oiga, en últimas este día de campo se torna muy interesante porque yo voy a hacer una crítica constructiva. En ocasiones el productor deja muy a la deriva su cultivo. Es decir, el árbol me da esto, yo ya sé que me da esto y con eso me comprometo para pagar el impuesto, para arreglar la casa, para la fiesta de diciembre, para no sé qué. Pero se nos olvida, y cuando me refiero al cultivo no me refiero solo al café, sino al cultivo en general. Pero normalmente el cultivo que usted tenga necesita manito, necesita agua, necesita cuidado, necesita fertilizante, necesita la entresaca, necesita renovación. Todo esto es lo que se va a aprender en este día de campo, incluidos algunos temas de comercialización. Algo que se nos escape para ese día, Johan, ¿alguna recomendación?
3: No, llegar temprano, llegar con toda la energía. Este es no solamente pues es un evento técnico, sino que también es un evento que los cafeteros aprovechan para reencontrarse de otras veredas, gente, no solamente es nosotros enseñando, sino los cafeteros también enseñándonos a nosotros.
2: Es por supuesto.
3: Es una integración de los cafeteros para los cafeteros y esperamos que se lo disfruten. Esta es una actividad de una vez al año. Por eso invitamos a varios casas comerciales, varias corporaciones, para que el evento sea lo más ameno posible.
2: Joan, dos preguntas finales. ¿Cómo está la cosecha para este año? ¿Qué se vislumbra? ¿Qué se espera? ¿Una buena cosecha o qué? ¿O qué expectativas se tienen?
3: Pues la cosecha estaba muy graneada, digámoslo así. Han habido graneos constantes todo el año. Lo que yo he visto en campo es que los cafeteros han estado cogiendo café todo el año. O sea, una cosecha concentrada va a haber, no va a haber, o en las fincas que son muy bien administradas, que los cabetales son renovados, que el cabetero es muy juicioso fertilizando, sí se ve una diferencia significativa en volumen de cosecha. Okay. Entonces, digamos que los cabeteros que han estado más juiciosos renovando, usando control de malezas y fertilizando en tiempo adecuado, van a tener una buena cosecha. Pero en general, la cosecha va a ser relativamente poca comparada con otros años.
2: Ok, ¿en precio? ¿Cómo estamos en precio?
3: Pues el precio ha ido aumentando, afortunadamente. No hay café para vender, pero comparado con inicio el precio del café a principio de año ha ido aumentando. Entonces, si no estoy mal, el precio del café ahora, ahora está en 2.350.000 pesos la carga, okay. Precio base.
2: Ok, bien. Y una última pregunta. No quiero meterme en rancho ajeno, pero sí creo que nosotros desde las diferentes instancias tenemos que empezar a concientizar. Este año tendremos elecciones, ¿cierto?, de representantes.
3: Claro que sí, claro que sí. Muchas gracias por mencionarlo, alcalde. Recordarles también, aprovechando el espacio, de que hoy tenemos elecciones al Comité Municipal y Comité Departamental. Esas elecciones para nosotros son muy importantes porque elegimos a nuestros representantes, los cabeteros eligen a sus representantes. Entonces, ya hay dos listas donde las elecciones van a ser en septiembre, a principios de septiembre, donde esperamos que todos los cabeteros cedulados voten, que tengan cédula cafetera. ¿Y eso por qué es importante? Porque pues en ese gobierno que va a llegar y esperamos tener las mejores relaciones entre Federación de Cafeteros y el gobierno nacional, es una carta de presentación donde decimos: nosotros tenemos unas votaciones con determinado porcentaje de cabeteros cedulados, es decir que si obtenemos un buen porcentaje de votaciones, pues los cabeteros se sienten bien representados, o sea, claro, estamos realizando bien el trabajo, claro. Y obviamente crece una mayor confianza por parte de la federación para que siga administrando el Fondo Nacional del Café.
2: Así es, y yo le voy a dar un dato adicional, Johan. La gente dirá, el cafetero dirá, ay, eso a mí para qué me conviene. Pues voy a darles un dato. Son los representantes del comité, los mismos que ustedes eligieron, los que nos han ayudado a bajar los recursos del comité a nivel departamental. Son los que nos han ayudado a traer la platica para construir los 150 metros, los 200 o los 300. Entonces usted, amigo cafetero que está cedulado, póngase las pilas, vaya pensando. Además, porque vamos a tener personas de aquí, de la tierrita, de Santa Bárbara aspirando, personas a las que les duele, para que usted pueda ejercer su derecho al voto, pero además de eso, para que tenga la esperanza de que esos representantes hoy o mañana nos puedan ayudar a jalonar los proyectos que necesitamos. Reiteramos entonces, invitación al Día de Campo en el municipio de Santa Bárbara, lugar Vereda del Guayabo, sector El Kinder, en la finca de don Orlando Montoya, este 17 de julio de 2026, es viernes, ¿cierto?
3: Sí, señor.
2: Viernes 17 de julio a partir de las 9 de la mañana. Incluye el transporte, la alimentación, hay musiquita, es un encuentro para vernos, para sonreír, para compartir y también para aprender. ¿Algún mensaje adicional, Johan?
3: No, alcalde, yo creo que ahí esto es un resumen de lo que va a ser el evento. Esperamos muchas personas. El año pasado hicimos un día de campo muy productivo. Esperábamos 150 personas y fueron 220.
2: Sí, señor, yo estuve allá.
3: Esas mujeres se la pusieron toda para alimentar a todas esas cafeteros, rasparon la olla y todos salieron muy contentos.
2: Qué bueno.
3: Tanto que este año no pensamos hacer día de campo en Santa Bárbara.
2: Sí.
3: Y el comité municipal hizo la solicitud para que lo hiciéramos acá este año nuevamente. Entonces, gracias a la gestión de ellos y pues el aporte que han hecho las diferentes corporaciones, vamos a hacer el día de campo. Esperamos por lo menos la misma cantidad de personas, 150, 200 personas. Y bienvenidos y ojalá, ya que estamos cerrando, ojalá nos sigan invitando a este espacio para comunicarle los eventos, programas y demás cositas que van saliendo con la federación para que todos se enteren y aprovechen.
2: Por supuesto, a Johan David Ospina, ingeniero agrónomo y extensionista del Comité de Cafeteros de nuestro municipio, le agradecemos por acompañarnos en este espacio, por brindar esta información de primera mano. Dios lo bendiga y gracias por todo lo que vienen haciendo en beneficio de nuestros cafeteros, Johan. Que tengan feliz
3: día. Muchas gracias, gracias alcalde y gracias a todos.
2: Muy bien, seguimos con la información. Oiga, iniciamos ya el mejoramiento, o mejor, la remodelación y o reconstrucción de la placa polideportiva de Pitayó. Es decir, que ya estamos trabajando en las dos placas polideportivas, en Atanasio y en Pitayó. A toda la comunidad, por favor, si le pueden dar la manito a los muchachos que están trabajando allá con el tema de la comodidad, los espacios y demás. Recuerden que es una obra muy bonita. Habíamos dicho que íbamos a invertir en esas dos placas 570 millones, esa es la inversión inicial, pero se nos va a crecer el enano, porque como el proyecto lo traíamos desde el año pasado con el cambio en el salario mínimo y el cambio de año y los costos, se nos va a incrementar, pero lo que quede faltando lo va a poner la administración municipal. También contarles que iniciamos la construcción del muro del hospital. ¡Aleluya! 859 millones de pesos de inversión. Casi 5 años estuvimos sin poder pasar al hospital, al cementerio, al centro vida, Atanasio, al TOE. Pues en 4 meses eso se va a acabar. Yo digo que es indignante, no está bien visto. Usted va a un sepelio y usted llega a 4 esquinas y el difunto tiene que arrancar por la variante y usted sigue por la vía al hospital. Eso no nos va a volver a suceder. Gracias a Dios logramos ya iniciar el proyecto. Es otra de las expectativas que tenía la comunidad y por fortuna pues lo estamos logrando. Lina, nos queda una tusa, hombre, la de la eliminada de la Selección Colombia. ¿Ah? ¿Usted qué?
1: Vea la cara que pone. Y usted que se vino todo disfrazado el sábado pasado, mejor dicho, ese corazón era tricolor. No, yo realmente, porque no lo puedo decir acá, no lo puedo decir acá y no lo puedo decir. Yo vengo de Tusa en Tusa.
2: No, pero a mí la de la selección sí me ha durado mucho. A mí esa me ha dado muy dura. Es que teníamos mucha expectativa. Igual la selección hizo un buen aporte, pero quedó en deuda. En últimas quedó en deuda porque nos faltó
1: porque
2: el gol.
1: Sí, porque, mejor dicho, nos agrandan el corazón. Yo personalmente no soy muy fanática, así que del fútbol, pero por lo mismo, porque es que yo me pongo a ver la selección o al Nacional y me pongo a verlos así como en las finales o que ya van llegando como a la recta final y yo me emociono y yo tiro el celular. Por ahí me vi unos apartes, alcalde del partido, y yo me retiraba, volví cuando penaltis. No. Yo dije, no, esto aquí a mí me da un preinfarto, entonces más bien esperemos a ver si la bulla nos dice todo o no, pero dicen que Colombia es malo para elegir dos cosas. para apostarle a dos cosas, a los penaltis y a otras cosas. Pero bueno, de todas maneras, hay que felicitar también al fútbol colombiano, a los muchachos pues que la hicieron bien y todo eso, a los que la hicieron bien, Diego. No, vean, aquí entonces se quiere que yo le eche pues cañaña a todos.
2: Oiga, Lina.
1: A los que lo hicieron bien, felicitaciones. Y bueno, y sobre todo felicitaciones, porque bueno, quizá ellos ni escucharán este saludo, pero sí felicitaciones alcalde, a la comunidad, digamos, de acá, del municipio de Santa Bárbara, que se pudo evidenciar el buen comportamiento, manejo, el apoyo que tuvieron con la selección.
2: Se dinamizó mucho la economía.
1: Muchísimo.
2: Oiga, Lina, tenemos otro evento central del cual tenemos que informar, que tuvo lugar esta semana, y fue una reunión de la Mesa de Interlocución y Concertación, que es un espacio de la sociedad civil de Santa Bárbara, con funcionarios de la ANI, de la concesión, de la alcaldía municipal y líderes comunitarios. Entonces voy a tratar de hacer una síntesis para que la gente nos comprenda. La Mesa de Interlocución y Concertación es un espacio creado por la sociedad civil buscando soluciones a los problemas que se presentan con la vía y su entorno. Pues bien, tuvimos una reunión entre todos y logramos llegar a algunas conclusiones que pueden ser benéficas para toda la comunidad. Por ejemplo, en el tema de la quiebra, el paso de la quiebra, ¿cierto? Entonces allá quedó claro que en agosto cesan los cierres totales. O sea, ese cierre total de la noche va solo hasta agosto, porque la obra ha rendido, está dentro de los tiempos normales. En octubre se recuperaría el transporte bidireccional, es decir, en octubre empezaría otra vez el transporte, como decimos nosotros coloquialmente, subiendo y bajando, que a la gente le interesa mucho. Se mantiene apenas se abra la vía por completo, se va a mantener la restricción para el transporte pesado bajando. Entonces mucha gente dice, hombre, es que eso es una estupidez, pero ¿cómo así que el transporte pesado se restringe bajando? Hombre, si suben muy pesados, ¿qué es lo que pasa? ¿Qué es lo que pasa? Que por la vía de Amagá es prácticamente imposible que suban las tractomulas cargadas. Por eso es que deben seguir pasando por este lado. Otra conclusión, como representante de la administración municipal, le solicité a la concesión que analice la posibilidad de dejarnos los estudios y diseños definitivos de la solución para el problema en la quiebra. Y también quedó claro que el transporte pesado solo va a salir de esta vía en un futuro cuando se terminen las obras de Pacífico 1, es decir, por el lado de Amagá. Eso en cuanto a la quiebra. Hablemos ahora del caso de Palestina. Para el tema de Palestina, la mesa se ha movido, ha citado y la administración municipal ha enviado varios oficios a la ANI. El último fue hace un mes. La buena noticia que nos acaban de dar es que nos van a dejar los estudios y diseños. Entonces algunas personas decían, hombre, pero estudios y diseños, ¿entonces hasta cuándo? Entonces yo les decía, pero es que venga, es que el problema de Palestina es de 50 o 60 años atrás. Por lo menos ya nos van a dejar un estudio técnico que nos diga cuál es la solución de fondo y cuánto vale. Entonces,
1: por lo menos ya se está prestando más atención.
2: Claro, claro, porque es que si a ti no te dejan los estudios y diseños, pues no puedes ir al gobierno nacional a decir necesito 20 mil, 10 mil, 50 mil millones. Entonces nos van a dejar los estudios y diseños. Y como alcalde también quise proponerle a la mesa de interlocución y a los líderes que nosotros mismos busquemos a esos amigos por los que votamos a Congreso y a Presidencia para que ahora que quedaron allá juntos nos ayuden a hacer fuerza en el nuevo plan de desarrollo del nuevo presidente para que nos incluyan esa solución. Es decir, si los estudios y diseños nos dicen que eso vale X miles de millones de pesos, pues eso tiene que tener una fuerza política para decir que esos recursos quedan asignados en el plan de desarrollo. ¿Y quién tiene que hacer esa fuerza política? Pues los amigos nuestros. No puede ser que vengan aquí nada más por los votos y no nos devuelvan los proyectos que necesitamos. Entonces, eso en cuanto a Palestina. Bien, se trabajó también un proyecto de turismo. Estamos mirando la posibilidad de trabajar un tema de turismo y hay algunas ideas. Se habla de construir, por ejemplo, la bicicleta más grande en el sector del Alto de Minas. Una bicicleta altísima para promocionar como que el rodamiento de los ciclistas hacia el sector del Alto de Minas. Hablamos de un tema de paisajismo que queremos trabajar en los muros que hay ubicados sobre la vía troncal. Hablamos sobre los balcones que queremos instalar en algunas curvas sobre la vía y además sobre la portada, la construcción de la portada de Bienvenidos a Damasco. Para algunos de estos proyectos y específicamente el de la bicicleta en Minas, existe la voluntad del alcalde de Caldas, la voluntad del alcalde de Santa Bárbara y también la voluntad de la concesión, pero vamos a establecer una mesa para analizar qué riesgos también se pueden correr, porque es posible que incentivemos mucho la participación de los ciclistas, pero hay que preguntarnos, venga, ¿y estamos preparados? ¿Y la vía soporta eso? ¿Y el tema de la accidentalidad? Bien, y hay un cuarto tema que es de lo más importante que propuso la mesa, la MIC, la mesa de la sociedad civil, y es el hecho de que la concesión pueda ofrecer un valor diferencial del peaje para quienes viven o vivimos en la zona aledaña al peaje. Esto es la gente de Versalles, la gente de Santa Bárbara y la gente de Montebello, porque entre otras cosas tuvimos participación de una delegación de Montebello, una concejal, representantes de la alcaldía. Entonces, ojo, que se viene una convocatoria. Se viene una convocatoria abierta para que todo aquel que tiene vehículo y tiene que viajar constantemente y pagar peaje, se inscriba para mirar si cabe, si se puede incluir dentro de ese grupo de personas que tengan una tarifa diferencial. Todavía no les vamos a dar los datos exactos, pero les voy a dar un adelanto. Por ejemplo, ¿usted cuántas veces pasa por el peaje? Ah, no, es que yo paso una o dos veces al mes. No, esto no es para usted. Ah, no, es que yo viajo casi diario o día de por medio. Venga, pa' usted sí es, ¿cierto? Entonces, a esas personas, una vez inscritas, lo que se les va a dar es una autorización temporal por X tiempo mediante una resolución a través de la cual el peaje va a ser un poco más barato. Entonces, vamos, ya estamos iniciando la difusión. Todo julio le vamos a contar a la comunidad en qué consiste. En agosto sería la inscripción en la alcaldía municipal y finalmente la concesión nos estaría dando en unos meses la buena noticia de si se le puede o no rebajar ese peaje a quienes viven en este sector. Está por definir aún si también entrarían en esa posible disminución las empresas de transporte, en este caso Sotrasabar, porque eso qué implicaría, hombre, que se podría alivianar el bolsillo de las personas si disminuye un poquito el pasaje. Por ahora, entonces, es difusión todo julio y en agosto estaríamos haciendo la inscripción. A la mesa de interlocución y concertación, muchas gracias por habernos invitado. Allá nos unimos todos, allá contamos lo que ha hecho la administración, lo que ha hecho la concesión, lo que ha hecho la mesa, y la idea es jalar para el mismo lado. La vía troncal panamericana es parte de la vida, de la idiosincrasia, del desarrollo económico de Santa Bárbara, y por eso estamos trabajando de forma conjunta para que nos lleguen las soluciones que tanto necesitamos para el paso de la quiebra y para el paso de Palestina. Bien, terminamos los estudios y diseños, Lina y oyentes, de la Casa de la Familia de Versalles. La próxima semana vamos a presentar ese proyecto ya a la Gobernación de Antioquia, lo vamos a presentar también en Presidencia. La idea es construir un edificio de 2 pisos muy bonito que sirva para aprovechamiento cultural, para la prestación de servicios de salud y de atención institucional en el corregimiento de Versalles. Oiga, tuvimos esta semana un convite en la vereda El Buey para organizar la escuelita. Allá estuvieron el amigo Diego Echeverry, el amigo Jefferson Ríos, aportando mano de obra y también parte de la pintura. Eso fue el pasado lunes entre las 8 y las 2 de la tarde, en compañía de alumnos y docentes de allá de la escuelita. Se pintó toda el aula donde estudian los jóvenes de Corey y les quedó pinturita también para seguir con una próxima jornada. A Jefferson, a Echeverry, Dios los bendiga, muchas gracias, y a la comunidad por participar también de esta jornada de pintura y recuperación de la escuelita. Bien, continuamos con el trabajo para presentar al Consejo Municipal la política pública de adulto mayor o de envejecimiento. Queremos dejar, al terminar este gobierno municipal, todas las políticas públicas en beneficio de los grupos poblacionales de nuestra localidad. Ayer tuvimos una reunión muy importante en la cual trabajamos estos temas de lo que consideramos que se debe mejorar para nuestros adultos mayores. Y precisamente vamos a darle información a nuestros adultos mayores que tienen que ver con ellos. Ojo, que hasta el momento no hay confirmación oficial de las fechas de pago del subsidio Colombia Mayor. Tan pronto Prosperidad Social defina el calendario, les estaremos informando oportunamente. La información que circula sobre una supuesta lista de nuevos beneficiarios es totalmente falsa. Ojo, hagan caso omiso de eso. Nosotros aquí en el programa les decimos, en la oficina de adulto mayor, aquí en la emisora, no coman carreta. Por ahí están rodando un listado de nuevos beneficiarios. No, eso es carreta. Cuando existan nuevos beneficiarios activos, se informará de manera oficial a través de los líderes gerontológicos, de los líderes comunales, de nuestro informe radial, y también se publicará el listado completo. Los pagos bancarizados aún no están autorizados. Cuando se habilite esta modalidad, se informará claramente los requisitos y el procedimiento para solicitarlo. Recordamos además a las personas que se encuentran suspendidas por el reporte de ingresos de fuentes externas del equipo antifraudes de Prosperidad Social, que deben acercarse a la oficina del Sisbén y solicitar de manera honesta el retiro de las personas con las que no conviven, pero aparecen registradas en su ficha. Esto es fundamental para corregir la información socioeconómica y poder reactivar el subsidio. Desde la coordinación del programa de adulto mayor, continuamos realizando visitas a los diferentes grupos gerontológicos del municipio con el fin de recoger información para la actualización de la política pública territorial de envejecimiento y vejez. Hasta el momento no se ha registrado ninguna persona mayor interesada en participar en los talleres culturales y recreativos que ofrece la Casa de la Cultura. Pilas, que ahí está la oferta, tales como enseñanza de instrumentos de vientos, cuerdas y chirimía, manualidades, artes plásticas y danza. Entonces vamos a ir a buscarlos allá en territorio. Lina.
1: Alcalde, permítame entonces sobre este tema, donde la emisora pues no es innegable, no decir que la emisora está también muy de la mano trabajando con siempre durante esta administración y sobre todo con el tema de persona mayor. Entonces, desde acá, desde la emisora, estamos haciendo también un llamado. Por ahí estamos organizando, alcalde, una pauta para este tema que usted está leyendo, porque es que es imposible que, por ejemplo, y me irán a perdonar de pronto las personas mayores, no es para todos, como lo dije ahorita con el tema de la selección, que apenas Diego aquí me manoteaba, ahorita arreglo con él, que no es para todas las personas mayores. Hay personas mayores que son muy activas, alcalde, en estos temas, pero cuando se habla de, vea, les vamos a dar platica, les vamos a llevar a pasear, les vamos a dar, pues aparecen una cantidad de gente y yo creo que se queda uno sin lapiceros para poder inscribir. Pero para esta situación de ellos formarse, es que van a decir, no, es que yo ya estoy muy viejo y cómo me voy a poner a tocar una guitarra. Pues dirán mucho, ¿cierto, alcalde? Claro. Pero de todas maneras es por lo menos que la piensen a las líderes. Y también hay hombres líderes gerontológicos que motiven a sus grupos, que motiven a la gente. Esto no es solo para las personas mayores que están en grupos, ¿cierto, alcalde? Claro. Es para toda la comunidad.
2: Sí, claro.
1: Y eso les ayuda para un tema mental, para un tema psicológico, para un tema de salir de tanto encierro, de
2: integración,
1: tanta vaina.
2: Compartir.
1: Repitámosle, alcalde, cuáles son los programas en los que se pueden digámoslo así, capacitar.
2: Enseñanza en instrumentos de viento, cuerdas y chirimía, manualidades, artes plásticas y danza. ¡Ojo pues!
1: Nos vamos a ir a buscarlos al territorio,
2: nos
1: como
2: dijo
1: usted.
2: Nos vamos a ir a buscarlos.
1: Así es.
2: Y las pues. La oferta está. Listo. Muy bien. Invitamos a los adultos mayores que tengan interés en estas actividades a acercarse a la oficina de adulto mayor para realizar su registro. Esta información nos servirá para conformar los grupos y ofrecer los espacios de aprendizaje. Cualquier duda pueden acercarse directamente a la oficina de adulto mayor.

Viva TOE, sede María Auxiliadora. En materia de discapacidad, se invita a la comunidad a participar en las clases de gimnasia con enfoque especial para personas en situación de discapacidad. Las sesiones se llevan a cabo en las instalaciones del nuevo gimnasio municipal los días lunes a las 11 de la mañana y los viernes a las 12:30 de la tarde. Los esperamos. Mire, programación para nuestros adultos mayores, también para nuestras personas en situación de discapacidad. En materia de cultura, desde la dirección de la Casa de la Cultura queremos compartir las principales noticias de nuestros procesos culturales. En primer lugar, con gran orgullo anunciamos que el próximo 17 de julio nuestras escuelas de danza y música infantil representarán al municipio en Antioquia Vive, un importante escenario departamental de circulación y proyección artística. Este logro marca un hecho histórico para Santa Bárbara, ya que después de 8 años nuestros procesos de formación artística regresan a este evento, demostrando el compromiso de la administración municipal con el fortalecimiento de la cultura y el talento de nuestros niños y jóvenes. Asimismo, extendemos una cordial invitación a todas las personas que hacen parte del sector cultural del municipio para que participen en la Asamblea General del Consejo Municipal de Cultura este 16 de julio a las 5 de la tarde en el auditorio de la Casa de la Cultura, donde se ratificarán los consejeros elegidos democráticamente por cada uno de los sectores culturales y se programará fecha para la posesión oficial del nuevo Consejo Municipal de Cultura. Ya lo tenemos, ya los eligieron, ya hay que definir es cuándo se posesiona. Este es un proceso histórico para Santa Bárbara, pues por primera vez se conformó un Consejo Municipal de Cultura mediante una elección democrática y representativa de cada uno de los sectores, fortaleciendo así la participación ciudadana y la construcción de políticas culturales para nuestro municipio. De igual manera, queremos expresar un especial agradecimiento a todas las personas que apoyaron la actividad realizada el 9 de julio por los Chiquis de la Parranda. Gracias a su participación y solidaridad, avanzamos en la recolección de recursos para la compra de un sistema de sonido que fortalecerá los ensayos y el crecimiento artístico de esta agrupación infantil. Finalmente, informamos a toda la comunidad que los procesos de formación de la Escuela de Música continúan desarrollándose con total normalidad, brindando espacios de aprendizaje y formación para nuestros niños, jóvenes y demás integrantes de los diferentes programas. En materia de deportes, durante la presente semana finalizaron los Juegos Campesinos Departamentales del Café, realizados en el municipio de Titiribí, donde Santa Bárbara participó en las disciplinas de fútbol, baloncesto, fútbol de salón y voleibol mixto, dejando una destacada representación del municipio. Entre los resultados más relevantes se destacan tercer puesto en baloncesto femenino, tercer puesto en voleibol mixto, enfrentando a representativos de diferentes municipios de la subregión. En el torneo Senior Master, Santa Bárbara disputó un exigente compromiso como local frente al municipio de Jericó, logrando un valioso empate con un marcador final de 5-5. De igual manera, continúa desarrollándose el torneo metropolitano de fútbol que se disputa en la cancha de Atanasio los días sábados, domingos y lunes festivos. El certamen avanza en su tercera fecha y reúne aproximadamente 9 equipos del municipio de Santa Bárbara y un equipo del municipio de La Pintada, fortaleciendo la competencia y la integración deportiva regional. Voy a ver si encuentro aquí la programación para este fin de semana. Sí, aquí la tengo. Entonces, sábado 11 de julio a las 4 de la tarde, Dix Versalles versus Sucre. El domingo, mañana, a las 3 de la tarde, Carta Inmortal versus El Guayabo. A las 4 y 40, El Gremio versus Los del Viejo. Y el lunes festivo 13 de julio a las 3 de la tarde, Atanasio versus Sur Antioquia, y a las 4 y 40, Combo de Pérez versus Comerciantes de Pintada Fútbol Club. Asimismo, continúa el torneo veredal Uniendo Comunidades, que se lleva a cabo cada domingo y reúne a las diferentes comunidades rurales del municipio, promoviendo la participación, la integración y el sano aprovechamiento del tiempo libre. La Coordinación de Deportes continúa ofreciendo los procesos de formación y competencia deportiva del municipio, promoviendo la participación, el desarrollo del talento local y la representación de Santa Bárbara en los diferentes escenarios deportivos del departamento. Oiga, este dato que les voy a dar es importante porque la Secretaría de Planeación Municipal participó en la jornada de socialización del convenio suscrito entre la Universidad Tecnológica y Pedagógica de Colombia e Invías
cuyo objeto es realizar el inventario y los estudios de la

0: las vías terciarias de competencia del Instituto Nacional de Vías. ¿Por qué es importante, amigos del campo? Porque algunas de las vías terciarias del municipio aparecen a nombre del INVÍAS. Es decir, que sería el INVÍAS el encargado de estar haciendo el mantenimiento. Les voy a dar una muy conocida. Por ejemplo, la vía Santa Bárbara-Zabaletas. Esa vía la intervenimos nosotros, pero es del INVÍAS. Debería ser el INVÍAS el que nos diga, venga, ¿cómo le ayudo? Entre otras cosas, acabamos de erradicar un proyecto, el proyecto de pavimentación en Placahuella de la vía completa. Ojo, no se malinterprete, no estoy diciendo que la vamos a pavimentar toda, estoy diciendo que erradicamos el proyecto, que ya hicimos estudios y diseños, y si la memoria no me falla, quedó por el orden de los 13 mil millones de pesos. Lo radicamos en el INVÍAS, es más, esta semana vamos a hacerle fuerza a ese proyecto. Si nos coronamos un kilómetro, bien, pero si nos coronamos dos, mucho mejor. Listo. Hay otra vía importante en el sector que conduce hacia Pavas, la del Buey. Hay varias vías que aparecen a nombre del INVÍAS. Entonces ahorita se va a hacer el inventario para que de una vez se sepa de quién es. ¿Es del INVÍAS? ¿O es de la administración municipal, o en algún caso puede ser que sea de la gobernación de Antioquia? Bien, continuamos con el proceso de compra de la volqueta. Ya nos llegó la retro. Aspiramos a que para el 26-27 de julio tengamos la volqueta. Entonces, póngale cuidado. Ya tenemos la retro y ya nos llegó la ambulancia. Estamos esperando la volqueta para hacer la entrega oficial, para que nos hagan todo el tema de los traspasos, habilitación y demás, para entregarle estos equipos y vehículos a la comunidad en su beneficio. Eso nos tiene muy, muy contentos. Se continúa también con las actividades de pavimentación en el sector, pues, de la carrera Santander. Ya se le está viendo cara al tema también de los andenes, ya se retiró todo el tema del alumbrado, e iniciamos con la puesta de las lámparas en las fachadas, todo con el adecuado permiso de cada uno de los residentes en dicho sector. Continuamos en la vereda del Guásimo con la construcción de la casa de Doña Luz Dari. Ánimo, Doña Luz Dari y la familia, vamos es para adelante, vamos bien, Dios mediante vamos a terminarle su casita. También se dio cumplimiento al proyecto de Mujer Rural, al de Vivienda. Se nos pidieron unos aspectos técnicos y administrativos, ya los organizamos, así es, muchachas del campo, las 149 mujeres que quedaron inscritas, que el proyecto está vivo, vamos bien, y esta semana ya posiblemente nos den el nombre del contratista para que pueda empezar a ejecutar. Estamos a puertas también de iniciar la construcción de la planta de tratamiento de aguas residuales de Versalles, una obra de 7 mil millones de pesos. Nos toca construir una vía allá en el predio. Vamos a ver si la podemos iniciar esta semana para que podamos arrancar con esa obra. Y también contarles que estamos muy activos en materia de gestión del riesgo. Mire, Lina, oyentes, ya se nos han presentado varios incendios. Y hay una, o sea, puede ser irresponsable lo que voy a decir, pero hay una tendencia o una evidencia casi palpable de que los incendios han sido iniciados de forma consciente, o sea, que un ser humano lo ha hecho de forma consciente. Empiezan con la charlita o empiezan con la quema suave, y muchachos del campo, en este tiempo de la zona rural, en ese tiempo no se puede, con este verano no se puede. Por fortuna, ahí han estado pues los muchachos, los bomberos, la defensa civil, cuando ha correspondido, tenemos convenio con ellos, brindando pues el servicio de forma oportuna. Se realizó también visita técnica de gestión del riesgo en la caseta comunal de la vereda Buenavista a fin de evaluar las afectaciones ocasionadas por un vendaval registrado en días pasados. Y regresamos nuevamente a la vía Santa Bárbara-Fredonia a examinar los puntos críticos. Hay 7 puntos en la vía Santa Bárbara-Fredonia muy delicados. Los hemos dicho de muchas maneras. Ya lo hemos contado a la Secretaría de Infraestructura del departamento, ya lo hemos enviado a través de correo, de fotos, de WhatsApp, de oficios. Le hemos dicho a la Secretaría, ayúdenos, que no se nos presente un hecho que lamentar en la vía Santa Bárbara-Fredonia. Literalmente, Lina, hay partes donde pasa el carro y la llanta pasa es volando. Eso nos tiene muy preocupados. Hicimos de nuevo el censo y nuevamente lo daremos a conocer el martes en una reunión que tenemos en la Secretaría de Infraestructura. Y para esta semana, el 14 de julio, se tiene programada la sesión del Consejo Municipal de Gestión del Riesgo, en la cual se abordarán los temas como acciones de preparación y respuesta frente al fenómeno del Niño y otros temas de importancia para el municipio. Vamos a terminar con lo que viene.
1: Vamos a terminar ahorita con una cartica que nos llegó y que yo le quiero preguntar a usted.
0: Cuente a ver.
1: Si se siente como la papa.
0: Cuente.
1: ¿Subió o bajó? Lo pregunto por qué, porque así lo indican los comparativos del índice de desempeño institucional en el suroeste antioqueño. No nos está yendo tan mal, alcalde.
0: No, vamos muy bien. Sexto lugar en el suroeste.
1: Está como la papa. La papa bajó. Esta administración subió el índice de desempeño institucional. Entonces, felicitaciones, alcalde, porque de 23 municipios evaluados, Santa Bárbara ocupó hasta el momento. Eso fue hasta el 2024, 2025.
0: Sí.
1: En el sexto lugar.
0: Pero entonces le voy a dar un dato adicional.
1: Y también felicitamos porque usted, eso sí le admiro a usted, que usted cuando dice que hay que felicitar, así no sean de acá, así sean de otra parte, así sean opositores o lo que sea, felicitar también a nuestros amigos y vecinos del municipio de Fredonia.
0: Por supuesto.
1: Que quedaron en primer lugar.
0: Póngale cuidado. Cuando recibimos la administración estábamos en la cola, Le voy a dar datos reales hoy.
1: Sí, señor.
0: En el suroeste. En el suroeste estamos en el sexto lugar. En Antioquia, en el puesto 42, estábamos por encima del 100 cuando recibimos. Hoy estamos en el 42. Y a nivel nacional de 1.102 municipios que somos, estamos en el 577. O sea, hemos recuperado muchos puestos. Y lo hemos hecho gracias, ojo, este es el concurso de todos, una buena administración, buenos funcionarios, pero también gracias a que la gente nos ha ayudado, porque como la gente nos ha pagado el impuesto, hemos podido sacar adelante las obras, hemos pagado deuda pública, hemos pagado sanciones que teníamos. Entonces, este es un trabajo de todos, pero lo que quiere decir en Lina es que el municipio está siendo bien administrado.
1: Claro que
0: hoy
1: sí.
0: La comunidad puede estar tranquila porque el municipio realmente está siendo bien administrado.
1: Alcalde, ¿vale? Por acá mandaron una carta, ya para que usted dice que vamos terminando antes de que se me quede por ahí, porque me la mandaron hace editas y eso, mejor dicho, eso tengo la alarma prendida para que no se me olvide. Ah. La comunidad diciendo, Lina, no se le olvide leernos la cartica, que cierto, es importante. Entonces dice por acá, señores, Administración Municipal, Diego Echeverry y Jefferson Ríos, hay personas que dejan huellas imborrables, no por lo que dicen, sino por lo que hacen. Hoy queremos expresarles nuestro más sincero agradecimiento por el hermoso gesto de solidaridad, generosidad y compromiso que tuvo con nuestra comunidad educativa. Gracias por haber donado la pintura, las brochas, los rodillos y acompañarnos sobre todo con su tiempo, esfuerzo y dedicación a la renovación de nuestro salón de clases, lo que antes era un espacio deteriorado, triste, desgastado por el paso del tiempo, hoy es un lugar lleno de color, vida y esperanza. En nombre de la docente, los estudiantes y las madres de familia, queremos decirle que su ayuda significó mucho más que pintar unas paredes. Usted nos recordó que cuando una persona decide servir con el corazón, puede transformar la realidad de una comunidad. Reciban nuestra más profunda gratitud y el reconocimiento de toda la comunidad educativa. Que la vida le multiplique en bendiciones todo el bien que han hecho por nuestros estudiantes. Con admiración y cariño y agradecimiento de parte de las docentes y estudiantes y las madres de familia. Lo que pasa es que aquí no nos dicen exactamente, alcalde, y nos dicen que lo leamos en este programa exactamente dónde fue la escuela que se intervino.
0: El buey.
1: Ah, bueno, en el buey. ¿Listo?
0: Listo, entonces, bueno, muchas gracias a Diego, a Jefferson por ponerse la camiseta allá, Diego Echeverry y a Jefferson. Dios los bendiga. Oiga, tenemos información del torneo de micro de arriba del Alto de los Gómez. La Presi muy juiciosa enviándonos la programación.
1: Vamos cada 8 días, cada 8 días.
0: Sábado 11 de julio a las 2:10 de la tarde. Programación para los niños. El Rayo McQueen versus los Naranjos. A las 3 de la tarde, mayores. Los de Futsal versus los Nupis. a las 3:50, Ajax versus Yarumalito. A las 4:40, categoría sub-18, Las Chingas versus Futsal. A las 5:30 p.m., categoría mayores, Los Muchachos versus Alto de los Gómez. A las 6:20 p.m., categoría sub-18, Liverpool versus Yarumalito 2. Y a las 7:10 de la noche, San Isidro versus el Alto de los Gómez. Fútbol, pasión y amistad, no faltes. Es una información de la Presi, de todo el Comité de Deportes y de toda la gallada del Alto de los Gómez. Muy juiciosos, ya iniciaron el convite de limpieza de la vía, alistándose para lo que viene, que es la intervención de la vía con la ayuda de Dios. El próximo mes le vamos a meter a eso con la ayuda de Dios, retro, volquetas, y si nos toca meterle un vidrio, se lo vamos a meter también. Ahí nos vamos a juntar con las dos Presis de Pavas, de Alto de los Gómez, con toda la comunidad y con nuestro equipo. Oiga, este lunes es festivo, pero este lunes no estaba en la lista. Este lunes no aparece en el calendario Lina. ¿Usted sabía eso?
1: Yo sabía eso, alcalde, pero ya está decretado.
0: Porque la gente...
1: Pero muchos están con dudas de si, lo, claro, si se claro. saca o no se
0: La
1: saca.
0: Gente está corrida, loca. ¿Cómo así? Yo no veo eso en mi calendario, eso
1: Diego,
0: es carreta.
1: ¿Usted va a sacar ese festivo?
0: ¿O lo va a trabajar?
1: Hombre, nos lo merecemos. Nos bueno, lo merecemos.
0: Bueno, les voy a contar el dato real.
1: Cuente a ver.
0: El es próximo lunes es festivo por una ley nueva. Es la ley 2578 de 2026.
1: Ah, está sacadita del horno.
0: Sí, es reciente, reciente. Es la ley 2578 de 2026, que determinó que el 9 de julio es un día en honor a Nuestra Señora del Rosario de Chiquinquirá. Entonces voy a hacerles el resumen. ¿Por qué? Dice la norma que la Virgen del Rosario de Chiquinquirá reviste mucha importancia en materia religiosa, cultural, histórica y turística para el país. Entonces se determinó como este día festivo. Entonces la gente dirá, bueno, y entonces si es el 9, ¿por qué quedó para el 13? Hombre, porque en Colombia existe otra norma, que es la ley Emiliani, que lo que dicen palabras...
1: ¿Qué es la ley Emiliani?
0: La ley Emiliani es una norma que determina, hombre, si el festivo cae en semana, se pasa para el lunes que sigue. Por eso este lunes que viene es festivo. Listo. Mire, en la zona rural nuestra, poco o nada importa a veces un festivo. Nuestros campesinos son aberracados y lo trabajan parejo. Pero el que trabaja en una empresa, en una institución, sí está muy contento porque es un puente más que se le suma. Listo. Entonces, es festivo por la ley 2578, el próximo lunes. Por eso no aparece marcado en los calendarios. Bien. Tenemos una información muy importante de parte de nuestro enlace de educación, de Daniela Ceferino. Pónganle en cuidado a este dato. Nosotros les hemos traído educación, técnicas, tecnologías, cursos y demás. Este que viene es muy importante y es con el Centro Tecnológico del Mobiliario Regional Antioquia. Les van a enseñar a hacer muebles listos para almar. Recuerden que con el SENA es gratis. ¿Dónde? Aquí en Santa Bárbara. ¿A quién va dirigido? Este proyecto tiene un enfoque diferencial para emprendedores, jóvenes rurales, personas con situación de discapacidad, víctimas del conflicto, mujeres y población LGTBI. ¿De qué se trata? Le van a enseñar a construir el mueble e inclusive le dan los materiales. ¿Qué tiene que suceder para que cumpla? Tiene que vivir en Santa Bárbara, tiene que llevar menos de un año con el emprendimiento, está registrado en el programa Sofía Plus del SENA y ser mayor de 14 años. Usted está interesado, a ver, resumamos, usted tiene un emprendimiento, le van a ayudar a hacer el toldo, el que usted saca al parque a los procesos de emprendimiento, se le van a enseñar cómo lo hace, le van a dar los materiales y se lo van a entregar terminadito. ¿Con quién puede tener información? 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Listo, anímense, son 30 cupos. Después no digan que no les avisamos. 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Bien, para el 27 de julio quedó la jornada de socialización del proyecto que contempla la instalación de un sistema potabilizador de agua en la institución educativa El Guayabo, sede Morro Plancho. Iniciativa que beneficiará tanto a la comunidad educativa como a la población del sector. Esta es la planta de tratamiento de agua potable. Entonces el 27 será la socialización. Se continúa adelantando el proceso de gestión del proyecto de restaurantes escolares. Recuerden que tenemos postulados al menos 3 restaurantes escolares a la espera de que la gobernación nos diga que ya fuimos beneficiados y que podemos arrancar. Ojo a la que viene, estamos ya en datos finales. Los estamos invitando a la entrega oficial de la placa polideportiva de la vereda Los Charcos. ¿Cuándo? El domingo 19 de julio. Vámonos para allá, de parche, bien bacano. Entonces póngale cuidado. De 10 a 12 tendremos juegos tradicionales y de la calle. Y luego tendremos una tarde deportiva de 1 a 7 de la noche. Entonces, tarde deportiva, venta de comestibles, intervención cultural. Para allá nos vamos con toda la gallada. Para allá nos vamos con el amigo Johncito, conocido cariñosamente como el Putas. Para allá nos vamos con el amigo Diego Echeverry. Para allá nos vamos con los muchachos de planeación. Todos los que metimos el hombro allá, los que fuimos a ayudar, a limpiar con la gente de la comunidad, vamos a entregar esta maravillosa obra. Quedó hermosa la placa polideportiva. Ojo al dato que sigue. Virgen del Carmen, ¿qué día es?
1: Y el 16 de julio es la fiesta de la Virgen del Carmen. Ay, ay, ay. María, por Dios, le quitamos el puesto a Diego.
0: Resulta que la celebración del Día de la Virgen del Carmen no se va a llevar a cabo el 16 como tradicionalmente se ha hecho, sino el día 18. Llegamos a un acuerdo entre las instituciones y las empresas, porque muchos conductores en semana tienen que trabajar, entonces para que sea más bonito y más participativo se va a hacer el sábado. Digamos que este es un evento organizado por la parroquia, pero la administración ha aprovechado el fin de semana para hacer una jornada de reactivación cultural, deportiva y comercial. Entonces la administración va a brindar un tablado en el parque de reactivación comercial y microempresaria, y muy seguramente vamos a tener una agrupación musical ambientando. ¿Listo?
1: ¿También es festivo?
0: Sí, claro, también es festivo. Entonces la gran caravana será el sábado 18 de julio a las 3 de la tarde con salida del sector del tubo. Y la celebración de la misa solemne será a las 7 de la noche. Eso en lo que es la parte del desfile y la parte espiritual. Y ya la parte de la dinamización económica que nos corresponde a nosotros, el evento de fortalecimiento del microempresario y de la economía local, será después, más o menos a las 8 de la noche, en el parque principal, con un tablado, con un grupo musical y con un compartir que tenemos. Listo, entonces los invitamos a todos para que participemos activamente en estas festividades de la próxima semana. Esta semana tendremos también una reunión muy importante, exactamente el martes en la Gobernación de Antioquia, para hablar del corredor vial La Ceja La Pintada. Para quienes no saben de eso, no lo han escuchado, es una vía que los estudios y diseños van muy adelantados, una vía que se pretende construir entre La Ceja y el municipio de La Pintada, y pasaría por allá por una colita nuestra. Allá tengo que ir el martes a decir, pilas pues, que es que esa vía como que nos está dejando por fuera a nosotros, está pasando es por un ladito, no vengan a ver, porque no nos incluyen en un retorno o cómo es la cosa. Entonces la reunión es el próximo martes. Y finalizo contándoles que para la próxima semana, del 14 al 18 de julio, Santa Bárbara participará en los Juegos Intercolegiados que se desarrollarán en el municipio de Ciudad Bolívar. El municipio tendrá representación en las siguientes disciplinas: atletismo, patinaje, ajedrez, natación, fútbol masculino categorías prejuvenil y juvenil, fútbol de salón femenino categoría juvenil y voleibol prejuvenil. Tremendo cocao el que va de aquí
1: para
0: Ciudad Bolívar. Es que en deporte estamos bien reconocidos a nivel subregional, que somos uno de los municipios que más inversión y más logros tiene en materia de deporte. Lina, con esta me despido, estamos terminando. Agradecer a la comunidad por escucharnos siempre tan atentos, decirles que hay que tener mucho cuidado con este verano, por favor, no inicien en quemas, lo que llaman quemas controladas, por favor, no lo hagan, cuidemos mucho el agua, aprovechemos que hay tiempo seco, ¿sabe para qué, Lina y oyentes? Para limpiar los lechos de las quebradas. Aprovechemos para sacar ese material sobrante para que cuando venga el invierno no nos cause tantos estragos. Y recuerden que es un día más para sonreír, para amar a los que queremos, porque mañana no sabemos si estamos. Dios los bendiga, los queremos mucho, seguimos trabajando para que ustedes puedan volver a creer.
2: 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Jorge Mario Quintana Cañaveral, alcalde.
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2: Claro que sí, estamos disfrutando de los inolvidables de todos los géneros. Un saludo bien especial, hombre, para la gente que nos escucha a esta hora de la mañana, 10:22.

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1: Buenos días, tengo el servicio de Palmechal. Lina, ¿será que tú me regalas Sombras de los Betas? Que Dios te bendiga, feliz día. 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
2: Claro que sí, Emil, el abrazo bien especial para ti. Gracias por estar en sintonía de Cordial Estéreo en esta sección de Los Inolvidables.

Escucha, vamos a los relicarios. No podrás olvidarme. 10 de la mañana, 50 minutos para Marleni. Aquí está tu sorbito de champán con Pastor López.

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1: Yo también escucho Cordial Estéreo, 101.1 FM, la frecuencia para todos los gustos. El saludo en especial para Claudita Villada. Gracias por estar en sintonía. Ella saluda a la familia Villada Acevedo en San Isidro. Bueno, ustedes saben que los sábados hasta las 12 del mediodía, puente festivo, por acá va a cambiar la programación ahorita, crossover fin de semana. Ya saben que estamos 24 horas para todos ustedes a través de las redes sociales. Nos encuentran en Google, donde nos quieran escuchar, en cualquier plataforma digital, en su celular, en su computador, en su tablet y también a través del dial 101.1 FM, llegando a todos y cada uno de ustedes. Ya saben que con cariño, con respeto, les digo a todos ustedes que los quiero muchísimo. Gracias por ser parte de esta tu casa radial, mi casa radial, nuestra casa radial. Que Dios, que el buen Dios, la fuerza suprema, me permita estar con todos ustedes ya el día martes, escuchándonos, viéndonos también a través de la radio.

Buenos días, Lina, ¿cómo amaneció? Habla con Amparo Cardona Palmechal, para que me acuerde y me regale la canción de Reusante y Piénsame. Muchas gracias, que Dios te bendiga. 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

0: Contemplemos el misterio de la encarnación del Hijo de Dios con el saludo a la Virgen. El ángel del Señor anunció a María
1: y concibió del Espíritu Santo.
0: Dios te salve María, llena eres de gracia, el Señor es contigo. Bendita tú eres entre todas las mujeres y bendito es el fruto de tu vientre, Jesús.
1: Santa María, Madre de Dios, ruega por nosotros los pecadores, ahora y en la hora de nuestra muerte. Amén.
0: He aquí la esclava del Señor.
1: Hágase en mí según tu palabra.
0: Dios te salve María, llena eres de gracia, el Señor es contigo. Bendita tú eres entre todas las mujeres y bendito es el fruto de tu vientre, Jesús.
1: Santa María, Madre de Dios, ruega por nosotros pecadores, ahora y en la hora de nuestra muerte. Amén.
0: La palabra se hizo hombre
1: y acampó entre nosotros.
0: Dios te salve María, llena eres de gracia, el Señor es contigo. Bendita tú eres entre todas las mujeres y bendito es el fruto de tu vientre, Jesús.
1: Santa María, Madre de Dios, ruega por nosotros pecadores, ahora y en la hora de nuestra muerte. Amén.
0: Ruega por nosotros, Santa Madre de Dios,
1: para que seamos dignos de alcanzar las promesas de Jesucristo.
0: Oremos. Derrama, Señor, tu gracia sobre nosotros, que por el anuncio del ángel hemos conocido la encarnación de tu Hijo, para que lleguemos, por su pasión y su cruz, a la gloria de la resurrección. Por nuestro Señor Jesucristo.
1: Amén.
0: Gloria al Padre, y al Hijo, y al Espíritu Santo.
1: Como era en el principio, ahora y siempre, por los siglos de los siglos. Amén.
0: Gloria al Padre, y al Hijo, y al Espíritu Santo.
1: Como era en el principio, ahora y siempre, por los siglos de los siglos. Amén.
0: Gloria al Padre, y al Hijo, y al Espíritu Santo.
1: Como era en el principio, ahora y siempre.
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1: Sí, hermano.

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0: Por la señal de la Santa Cruz, de nuestros enemigos, líbranos, Señor Dios nuestro. En el nombre del Padre, y del Hijo, y del Espíritu Santo. Amén. Jesús, mi Señor y Redentor, yo me arrepiento de todos los pecados que he cometido hasta hoy, y me pesa de todo corazón, porque con ellos he ofendido a un Dios tan bueno. Propongo firmemente no volver a pecar, y confío que por tu infinita misericordia me has de conceder el perdón de mis culpas y me has de llevar a la vida eterna. Amén. Primer misterio:
1: la anunciación del ángel a la Virgen María.
0: Padre nuestro que estás en el cielo, santificado sea tu nombre. Venga a nosotros tu reino. Hágase tu voluntad en la tierra como en el cielo.
2: Danos hoy nuestro pan de cada día. Perdona nuestras ofensas, como también nosotros perdonamos a los que nos ofenden. No nos dejes caer en la tentación y líbranos del mal. Amén.
0: Dios te salve María, llena eres de gracia, el Señor está contigo. Bendita tú eres entre todas las mujeres, y bendito es el fruto de tu vientre, Jesús.
2: Santa María, Madre de Dios, ruega por nosotros los pecadores, ahora y en la hora de nuestra muerte. Amén.
0: Dios te salve María, llena eres de gracia, el Señor está contigo. Bendita tú eres entre todas las mujeres, y bendito es el fruto de tu vientre, Jesús.
2: Santa María, Madre de Dios, ruega por nosotros los pecadores, ahora y en la hora de nuestra muerte. Amén.
0: Dios te salve María, llena eres de gracia, el Señor está contigo. Bendita tú eres entre todas las mujeres, y bendito es el fruto de tu vientre, Jesús.
2: Santa María, Madre de Dios, ruega por nosotros los pecadores, ahora y en la hora de nuestra muerte. Amén.
0: Dios te salve María, llena eres de gracia, el Señor está contigo. Bendita tú eres entre todas las mujeres, y bendito es el fruto de tu vientre, Jesús.
2: Santa María, Madre de Dios, ruega por nosotros los pecadores, ahora y en la hora de nuestra muerte. Amén.
0: Dios te salve María, llena eres de gracia, el Señor está contigo. Bendita tú eres entre todas las mujeres, y bendito es el fruto de tu vientre, Jesús.
2: Santa María, Madre de Dios, ruega por nosotros los pecadores, ahora y en la hora de nuestra muerte. Amén.
0: Dios te salve María, llena eres de gracia, el Señor está contigo. Bendita tú eres entre todas las mujeres, y bendito es el fruto de tu vientre, Jesús.
2: Santa María, Madre de Dios, ruega por nosotros los pecadores, ahora y en la hora de nuestra muerte. Amén.
0: Dios te salve María, llena eres de gracia, el Señor está contigo. Bendita tú eres entre todas las mujeres, y bendito es el fruto de tu vientre, Jesús.
2: Santa María, Madre de Dios, ruega por nosotros los pecadores, ahora y en la hora de nuestra muerte. Amén.
0: Dios te salve María, llena eres de gracia, el Señor está contigo. Bendita tú eres entre todas las mujeres, y bendito es el fruto de tu vientre, Jesús.
2: Santa María, Madre de Dios, ruega por nosotros los pecadores, ahora y en la hora de nuestra muerte. Amén.
0: Dios te salve María, llena eres de gracia, el Señor está contigo. Bendita tú eres entre todas las mujeres, y bendito es el fruto de tu vientre, Jesús.
2: Santa María, Madre de Dios, ruega por nosotros los pecadores, ahora y en la hora de nuestra muerte. Amén.
0: Dios te salve María, llena eres de gracia, el Señor está contigo. Bendita tú eres entre todas las mujeres, y bendito es el fruto de tu vientre, Jesús.
2: Santa María, Madre de Dios, ruega por nosotros los pecadores, ahora y en la hora de nuestra muerte. Amén.
0: Gloria al Padre, y al Hijo, y al Espíritu Santo.
2: Como era en el principio, ahora y siempre, por los siglos de los siglos. Amén.

0: Segundo misterio:
1: la visitación de la Virgen María a Santa Isabel.
2: Padre nuestro, que estás en el cielo, santificado sea tu nombre. Venga a nosotros tu reino. Hágase tu voluntad en la tierra como en el cielo.
0: Danos hoy nuestro pan de cada día. Perdona nuestras ofensas, como también nosotros perdonamos a los que nos ofenden. No nos dejes caer en la tentación y líbranos del mal. Amén.
2: Dios te salve María, llena eres de gracia. El Señor está contigo. Bendita tú eres entre todas las mujeres y bendito es el fruto de tu vientre, Jesús.
0: Santa María, Madre de Dios, ruega por nosotros los pecadores, ahora y en la hora de nuestra muerte. Amén.
2: Dios te salve María, llena eres de gracia, el Señor está contigo, bendita tú eres entre todas las mujeres, y bendito es el fruto de tu vientre, Jesús.
0: Santa María, Madre de Dios, ruega por nosotros los pecadores, ahora y en la hora de nuestra muerte. Amén.
2: Dios te salve María, llena eres de gracia, el Señor está contigo, bendita tú eres entre todas las mujeres, y bendito es el fruto de tu vientre, Jesús.
0: Santa María, Madre de Dios, ruega por nosotros los pecadores, ahora y en la hora de nuestra muerte. Amén.
2: Dios te salve María, llena eres de gracia, el Señor está contigo, bendita tú eres entre todas las mujeres, y bendito es el fruto de tu vientre, Jesús.
0: Santa María, Madre de Dios, ruega por nosotros los pecadores, ahora y en la hora de nuestra muerte. Amén.
2: Dios te salve María, llena eres de gracia, el Señor está contigo, bendita tú eres entre todas las mujeres, y bendito es el fruto de tu vientre, Jesús.
0: Santa María, Madre de Dios, ruega por nosotros los pecadores, ahora y en la hora de nuestra muerte. Amén.
2: Dios te salve María, llena eres de gracia, el Señor está contigo, bendita tú eres entre todas las mujeres, y bendito es el fruto de tu vientre, Jesús.
0: Santa María, Madre de Dios, ruega por nosotros los pecadores, ahora y en la hora de nuestra muerte. Amén.
2: Dios te salve María, llena eres de gracia, el Señor está contigo, bendita tú eres entre todas las mujeres, y bendito es el fruto de tu vientre, Jesús.
0: Santa María, Madre de Dios, ruega por nosotros los pecadores, ahora y en la hora de nuestra muerte. Amén.
2: Dios te salve María, llena eres de gracia, el Señor está contigo, bendita tú eres entre todas las mujeres, y bendito es el fruto de tu vientre, Jesús.
0: Santa María, Madre de Dios, ruega por nosotros los pecadores, ahora y en la hora de nuestra muerte. Amén.
2: Dios te salve María, llena eres de gracia, el Señor está contigo, bendita tú eres entre todas las mujeres, y bendito es el fruto de tu vientre, Jesús.
0: Santa María, Madre de Dios, ruega por nosotros los pecadores, ahora y en la hora de nuestra muerte. Amén.
2: Dios te salve María, llena eres de gracia, el Señor está contigo, bendita tú eres entre todas las mujeres, y bendito es el fruto de tu vientre, Jesús.
0: Santa María, Madre de Dios, ruega por nosotros los pecadores, ahora y en la hora de nuestra muerte. Amén.
2: Gloria al Padre, y al Hijo, y al Espíritu Santo.
0: Como era en el principio, ahora y siempre, por los siglos de los siglos. Amén.

0: Tercer misterio:
1: el nacimiento de Jesucristo en el portal de Belén.
0: Padre nuestro que estás en el cielo, santificado sea tu nombre. Venga a nosotros tu reino. Hágase tu voluntad en la tierra como en el cielo.
2: Danos hoy nuestro pan de cada día. Perdona nuestras ofensas, como también nosotros perdonamos a los que nos ofenden. No nos dejes caer en la tentación y líbranos del mal. Amén.
0: Dios te salve María, llena eres de gracia, el Señor está contigo. Bendita tú eres entre todas las mujeres, y bendito es el fruto de tu vientre, Jesús.
2: Santa María, Madre de Dios, ruega por nosotros los pecadores, ahora y en la hora de nuestra muerte. Amén.
0: Dios te salve María, llena eres de gracia, el Señor está contigo. Bendita tú eres entre todas las mujeres, y bendito es el fruto de tu vientre, Jesús.
2: Santa María, Madre de Dios, ruega por nosotros los pecadores, ahora y en la hora de nuestra muerte. Amén.
0: Dios te salve María, llena eres de gracia, el Señor está contigo. Bendita tú eres entre todas las mujeres, y bendito es el fruto de tu vientre, Jesús.
2: Santa María, Madre de Dios, ruega por nosotros los pecadores, ahora y en la hora de nuestra muerte. Amén.
0: Dios te salve María, llena eres de gracia, el Señor está contigo. Bendita tú eres entre todas las mujeres, y bendito es el fruto de tu vientre, Jesús.
2: Santa María, Madre de Dios, ruega por nosotros los pecadores, ahora y en la hora de nuestra muerte. Amén.
0: Dios te salve María, llena eres de gracia, el Señor está contigo. Bendita tú eres entre todas las mujeres, y bendito es el fruto de tu vientre, Jesús.
2: Santa María, Madre de Dios, ruega por nosotros los pecadores, ahora y en la hora de nuestra muerte. Amén.
0: Dios te salve María, llena eres de gracia, el Señor está contigo. Bendita tú eres entre todas las mujeres, y bendito es el fruto de tu vientre, Jesús.
2: Santa María, Madre de Dios, ruega por nosotros los pecadores, ahora y en la hora de nuestra muerte. Amén.
0: Dios te salve María, llena eres de gracia, el Señor está contigo. Bendita tú eres entre todas las mujeres, y bendito es el fruto de tu vientre, Jesús.
2: Santa María, Madre de Dios, ruega por nosotros los pecadores, ahora y en la hora de nuestra muerte. Amén.
0: Dios te salve María, llena eres de gracia, el Señor está contigo. Bendita tú eres entre todas las mujeres, y bendito es el fruto de tu vientre, Jesús.
2: Santa María, Madre de Dios, ruega por nosotros los pecadores, ahora y en la hora de nuestra muerte. Amén.
0: Dios te salve María, llena eres de gracia, el Señor está contigo. Bendita tú eres entre todas las mujeres, y bendito es el fruto de tu vientre, Jesús.
2: Santa María, Madre de Dios, ruega por nosotros los pecadores, ahora y en la hora de nuestra muerte. Amén.
0: Dios te salve María, llena eres de gracia, el Señor está contigo. Bendita tú eres entre todas las mujeres, y bendito es el fruto de tu vientre, Jesús.
2: Santa María, Madre de Dios, ruega por nosotros los pecadores, ahora y en la hora de nuestra muerte. Amén.
0: Gloria al Padre, y al Hijo, y al Espíritu Santo.
2: Como era en el principio, ahora y siempre, por los siglos de los siglos. Amén.

0: Cuarto misterio:
1: la presentación del niño Jesús en el templo.
2: Padre nuestro, que estás en el cielo, santificado sea tu nombre. Venga a nosotros tu reino. Hágase tu voluntad en la tierra como en el cielo.
0: Danos hoy nuestro pan de cada día. Perdona nuestras ofensas, como también nosotros perdonamos a los que nos ofenden. No nos dejes caer en la tentación y líbranos del mal. Amén.
2: Dios te salve María, llena eres de gracia. El Señor está contigo. Bendita tú eres entre todas las mujeres y bendito es el fruto de tu vientre, Jesús.
0: Santa María, Madre de Dios, ruega por nosotros los pecadores, ahora y en la hora de nuestra muerte. Amén.
2: Dios te salve María, llena eres de gracia. El Señor está contigo. Bendita tú eres entre todas las mujeres y bendito es el fruto de tu vientre, Jesús.
0: Santa María, Madre de Dios, ruega por nosotros los pecadores, ahora y en la hora de nuestra muerte. Amén.
2: Dios te salve María, llena eres de gracia. El Señor está contigo. Bendita tú eres entre todas las mujeres y bendito es el fruto de tu vientre, Jesús.
0: Santa María, Madre de Dios, ruega por nosotros los pecadores, ahora y en la hora de nuestra muerte. Amén.
2: Dios te salve María, llena eres de gracia. El Señor está contigo. Bendita tú eres entre todas las mujeres y bendito es el fruto de tu vientre, Jesús.
0: Santa María, Madre de Dios, ruega por nosotros los pecadores, ahora y en la hora de nuestra muerte. Amén.
2: Dios te salve María, llena eres de gracia. El Señor está contigo. Bendita tú eres entre todas las mujeres y bendito es el fruto de tu vientre, Jesús.
0: Santa María, Madre de Dios, ruega por nosotros los pecadores, ahora y en la hora de nuestra muerte. Amén.
2: Dios te salve María, llena eres de gracia. El Señor está contigo. Bendita tú eres entre todas las mujeres y bendito es el fruto de tu vientre, Jesús.
0: Santa María, Madre de Dios, ruega por nosotros los pecadores, ahora y en la hora de nuestra muerte. Amén.
2: Dios te salve María, llena eres de gracia. El Señor está contigo. Bendita tú eres entre todas las mujeres y bendito es el fruto de tu vientre, Jesús.
0: Santa María, Madre de Dios, ruega por nosotros los pecadores, ahora y en la hora de nuestra muerte. Amén.
2: Dios te salve María, llena eres de gracia. El Señor está contigo. Bendita tú eres entre todas las mujeres y bendito es el fruto de tu vientre, Jesús.
0: Santa María, Madre de Dios, ruega por nosotros los pecadores, ahora y en la hora de nuestra muerte. Amén.
2: Dios te salve María, llena eres de gracia. El Señor está contigo. Bendita tú eres entre todas las mujeres y bendito es el fruto de tu vientre, Jesús.
0: Santa María, Madre de Dios, ruega por nosotros los pecadores, ahora y en la hora de nuestra muerte. Amén.
2: Dios te salve María, llena eres de gracia. El Señor está contigo. Bendita tú eres entre todas las mujeres y bendito es el fruto de tu vientre, Jesús.
0: Santa María, Madre de Dios, ruega por nosotros los pecadores, ahora y en la hora de nuestra muerte. Amén.
2: Gloria al Padre, y al Hijo, y al Espíritu Santo.
0: Como era en el principio, ahora y siempre, por los siglos de los siglos. Amén.

0: Quinto misterio.
1: Jesús es hallado entre los doctores del templo.
0: Padre nuestro que estás en el cielo, santificado sea tu nombre. Venga a nosotros tu reino. Hágase tu voluntad en la tierra como en el cielo.
2: Danos hoy nuestro pan de cada día. Perdona nuestras ofensas, como también nosotros perdonamos a los que nos ofenden. No nos dejes caer en la tentación y líbranos del mal. Amén.
0: Dios te salve María, llena eres de gracia, el Señor está contigo. Bendita tú eres entre todas las mujeres, y bendito es el fruto de tu vientre Jesús.
2: Santa María, Madre de Dios, ruega por nosotros los pecadores, ahora y en la hora de nuestra muerte. Amén.
0: Dios te salve María, llena eres de gracia, el Señor está contigo. Bendita tú eres entre todas las mujeres, y bendito es el fruto de tu vientre Jesús.
2: Santa María, Madre de Dios, ruega por nosotros los pecadores, ahora y en la hora de nuestra muerte. Amén.
0: Dios te salve María, llena eres de gracia, el Señor está contigo. Bendita tú eres entre todas las mujeres, y bendito es el fruto de tu vientre Jesús.
2: Santa María, Madre de Dios, ruega por nosotros los pecadores, ahora y en la hora de nuestra muerte. Amén.
0: Dios te salve María, llena eres de gracia, el Señor está contigo. Bendita tú eres entre todas las mujeres, y bendito es el fruto de tu vientre Jesús.
2: Santa María, Madre de Dios, ruega por nosotros los pecadores, ahora y en la hora de nuestra muerte. Amén.
0: Dios te salve María, llena eres de gracia, el Señor está contigo. Bendita tú eres entre todas las mujeres, y bendito es el fruto de tu vientre Jesús.
2: Santa María, Madre de Dios, ruega por nosotros los pecadores, ahora y en la hora de nuestra muerte. Amén.
0: Dios te salve María, llena eres de gracia, el Señor está contigo. Bendita tú eres entre todas las mujeres, y bendito es el fruto de tu vientre Jesús.
2: Santa María, Madre de Dios, ruega por nosotros los pecadores, ahora y en la hora de nuestra muerte. Amén.
0: Dios te salve María, llena eres de gracia, el Señor está contigo. Bendita tú eres entre todas las mujeres, y bendito es el fruto de tu vientre Jesús.
2: Santa María, Madre de Dios, ruega por nosotros los pecadores, ahora y en la hora de nuestra muerte. Amén.
0: Dios te salve María, llena eres de gracia, el Señor está contigo. Bendita tú eres entre todas las mujeres, y bendito es el fruto de tu vientre Jesús.
2: Santa María, Madre de Dios, ruega por nosotros los pecadores, ahora y en la hora de nuestra muerte. Amén.
0: Dios te salve María, llena eres de gracia, el Señor está contigo. Bendita tú eres entre todas las mujeres, y bendito es el fruto de tu vientre Jesús.
2: Santa María, Madre de Dios, ruega por nosotros los pecadores, ahora y en la hora de nuestra muerte. Amén.
0: Dios te salve María, llena eres de gracia, el Señor está contigo. Bendita tú eres entre todas las mujeres, y bendito es el fruto de tu vientre Jesús.
2: Santa María, Madre de Dios, ruega por nosotros los pecadores, ahora y en la hora de nuestra muerte. Amén.
0: Gloria al Padre, y al Hijo, y al Espíritu Santo.
2: Como era en el principio, ahora y siempre, por los siglos de los siglos. Amén.

Dios te salve, Reina y Madre de Misericordia, vida, dulzura y esperanza nuestra. Dios te salve, a ti clamamos los desterrados hijos de Eva. A ti suspiramos gimiendo y llorando en este valle de lágrimas. Ea pues, Señora abogada nuestra, vuelve a nosotros esos tus ojos misericordiosos, y después de este destierro, muéstranos a Jesús, fruto bendito de tu vientre. Oh clemente, oh piadosa, oh dulce Virgen María, ruega por nosotros, Santa Madre de Dios, para que seamos dignos de alcanzar las promesas y gracias de nuestro Señor Jesucristo. Amén. En el nombre del Padre, y del Hijo, y del Espíritu Santo. Amén.

0: Nos vamos a disponer para hacer la novena a Nuestra Señora del Carmen. En el nombre del Padre, y del Hijo, y del Espíritu Santo. Amén. Amén. Oración para todos los días. Dios de amor, que en el Monte Carmelo revelaste a tu profeta Elías tu designio de amor, y en la nubecilla figuraste la presencia de aquella gloriosa Señora a quien hoy proclamamos como Reina y Madre. Dios siempre fiel, que en las montañas de Galilea iluminaste el corazón de la Virgen Nazarena, maestra y misionera de vida y de la fe, y que en el Monte Calvario aceptaste el sacrificio redentor de tu Hijo y hermano nuestro Jesucristo, en presencia de la misma gloriosa Virgen Santa, haz que, guiados por la luz del Espíritu Divino, emprendamos con fe nuestro ascenso hacia la altísima montaña de la vida espiritual, y de la mano de la Reina de los Cielos, la Virgen María, Reina del Monte Carmelo, caminemos en la fe. Haz de nosotros, pueblo tuyo, una familia fiel, que viva la alegría de ser discípulos del Salvador, acunado dulcemente por la Virgen Madre, para que seamos también misioneros y testigos de nuestra fe. Concédenos, Dios de amor, que vencidos los abismos de la tentación, lleguemos al reino de los cielos, a la Jerusalén futura, en la que todo es gozo y en la que con María, nuestra Madre, entonaremos sin cesar el cántico de alabanza con el que ella, Maestra nuestra, supo ensalzar tu gloria y reconocerse como humilde esclava de tu soberana majestad. Amén.
1: Día cuarto. Madre de la Luz, María es para nosotros cual lámpara preciosa que Dios modeló amorosamente para que en ella brillara el esperado de las naciones. Luz que ilumina a Israel, Dios de Dios, luz de luz, que llena de paz la tiniebla del hombre. El pueblo que camina en tinieblas ve una luz grande. Isaías 9:1. Es una luz que es capaz de disipar la oscuridad que nos impide descubrir el rostro amoroso de Dios, su mirada paternal, su consolación y su ternura. Dios nos ha amado siempre, y su amor inefable nos ha sido manifestado en la obra maravillosa de la creación, en cada una de las criaturas que expresan la grandeza de su Creador. Dios nos ha amado cuando, a pesar de la infidelidad del hombre, quiere acercarse a nosotros para perdonar, para abrir las puertas que el pecado había cerrado. Dios nos ama tanto que nos entrega en la persona adorable de su Hijo Jesucristo la expresión plena y definitiva de su amor. María, Madre del Señor, nos ofrece la luz. María, Hija del Padre, nos enseña a responder afirmativamente a la vocación de hijos que todos tenemos, el amor infinito del Padre, para que nos llama a todos a la santidad, a la perfección, a la plenitud, a reproducir en nuestras vidas la imagen de Dios que hemos conocido en la persona adorable del Hijo. Ella es la Madre de la Luz, Hija amada del Padre, ella la que Dios escoge, prepara, señala, preserva del pecado, llena de gracias y virtudes, hace disponible a la palabra y generosa en el responder a la misión que le encomienda el Señor.
0: Gozos, pues sois de nuestro consuelo el medio más poderoso. Sed nuestro amparo amoroso, Madre del Dios del Carmelo.

desde que en la nubecilla que sin mancha os figuró, de Virgen Madre adoró Elías la maravilla, a vuestro culto y capilla erigió poder primer modelo.

A San Simón General, el escapulario diste, insignia que nos pusiste, de hijo para señal contra el incendio infernal, es defensivo consuelo.

viviere y muriere con tal señal es notorio, que por voz del purgatorio saldré pronto si allá fuere. Por tu patrocinio espere tomar a la gloria el vuelo.

Vuestro escapulario santo, escudo es tan verdadero, que no hay plomo ni acero de quien reciba quebranto. Puede, aunque es de lana, tanto que vence al fuego y al hielo.

Tan primero para vos los hijos de Elías fueron, que por timbre merecieron ser la madre de Dios. Es título que por vos les dio su heredado anhelo.

Por eso vos honras tantas señoras del Carmen lo hiciste, que viviendo les asististe mil veces con vuestras plantas, con vuestras pláticas santas doblaste su antiguo celo.

0: De vuestro Carmelo flores son la variedad de santos, profetas, mártires tantos, vírgenes y confesores, pontífices y doctores que hacen vuestro amante cielo.
1: Pues

0: dando culto a vuestro honor, durará siempre el Carmelo, porque así la alcanzó el celo de Elías, su fundador, cuando Cristo en el Tabor mostró su gloria sin velo, pues sois de nuestro consuelo el medio más poderoso.
1: Pues

0: súplicas. Respondemos todos. Ruega, Señora, por nos, Virgen del Monte Carmelo.
1: Ruega, Señora, por nos, Virgen del Monte Carmelo.
0: Por la pena y la agonía que orando tuvo en el huerto, Jesús en sangre cubierto, que del rostro le salta, cuando un ángel le traía un suave licor del cielo.
1: Ruega, Señora, por nos, Virgen del Monte Carmelo.
2: Por los nudosos cordeles con que sus manos prendieron al pilar donde le dieron 5000 azotes crueles para que las almas fieles tengan divino consuelo.
1: Ruega, Señora, por nos, Virgen del Monte Carmelo.
0: Por la púrpura y la caña con que le mostró Pilato al furor del pueblo ingrato para mitigar la hazaña, con la sangre que lo baña desde la cabeza al suelo.
1: Ruega, Señora, por nos, Virgen del Monte Carmelo.
2: Por el terrible tormento que la corona de espinas causó en las siete divinas de Jesús mi Salvador, para aplacar el rigor de las malicias del suelo.
1: Ruega, Señora, por nos, Virgen del Monte Carmelo.
0: Por las señales que dieron las tinieblas y la luz, cuando enclavado en la cruz al Rey de la Gloria vieron, y con clamor se rompieron las piedras, el templo, el velo.
1: Ruega, Señora, por nos, Virgen del Monte Carmelo.
2: Por la sensible lanzada que después de Cristo muerto dejó su costado abierto y su alma muy traspasada, puesto que sois abogada de los que están en el suelo.
1: Ruega, Señora, por nos, Virgen del Monte Carmelo.
2: Oración final. Reina y Madre del Monte Carmelo, estrella y camino de la Iglesia, mensajera de la vida y testigo de la esperanza, esta familia se acerca a tu presencia para alabar la obra maravillosa que el Creador ha realizado en ti, Virgen fiel, gloriosa de Israel. Hoy te pide que, así como ascendiste a las montañas de Judea, llevando en tus brazos purísimos al Salvador del mundo, vengas a nuestros corazones para anunciarnos la esperanza, la fe, para infundir en nuestras vidas la caridad ardiente, la piedad sincera y el amor por la gloria de Dios. Virgen del Carmelo, luminosa visión de paz, reina orante que escudriñas las Escrituras para inspirar en ellas tu cántico, danos tu fe y tus virtudes, para que contigo y con la Iglesia ascendamos día a día en las virtudes cristianas y seamos en todas partes testigos del amor infinito de Dios. Madre de los discípulos, maestra de los que siguen al Salvador, haz que nuestra familia, movida por tu ejemplo de fidelidad y de amor, anuncie en todas partes la alegría del Evangelio y a imitación tuya seamos contigo misioneros de la esperanza y testigos de la fe. Amén. Gloria al Padre, al Hijo y al Espíritu Santo. Nos preparamos para la Eucaristía.

0: El ángel del Señor anunció a María
1: y concibió por obra y gracia del Espíritu Santo.
0: He aquí la esclava del Señor.
1: Hágase en mí según tu palabra.
0: Y el Verbo de Dios se hizo hombre
1: y habitó entre nosotros.
0: Dios te salve María, llena eres de gracia, el Señor está contigo. Bendita tú eres entre todas las mujeres y bendito sea el fruto de tu vientre, Jesús.
1: Santo. Ahora y en la hora de nuestra
0: muerte. Ruega por nosotros, Santa Madre de Dios. Infunde, Señor, tu gracia en nuestras almas, para que los que hemos conocido por el anuncio del ángel la encarnación de tu Hijo Jesucristo, lleguemos por los méritos de su pasión y su cruz a la gloria de la resurrección. Por Jesucristo nuestro Señor. Hermanos y hermanas, buenas tardes.
1: Buenas tardes, Padre.
0: Seamos todos bienvenidos en esta tarde de este día sábado, hoy 11 de julio, para que celebremos el sacramento de la Eucaristía, que nos pone en camino para celebrar el domingo, el día del Señor, el día de nosotros los cristianos católicos. Hacemos presente a tantos hermanos nuestros que se unen con nosotros en esta celebración de la Eucaristía a través de nuestra emisora comunitaria Cordial Estéreo y a través del canal comunitario Telemango. De una manera muy especial oramos en esta Eucaristía, pidiendo al Señor por el eterno descanso, la feliz resurrección de nuestro hermano Tomás Ospina Ramírez, en las intenciones de Mauricio Álvarez Ríos y su esposa. Concédele, Señor, el descanso eterno.
1: Brille para ellos la luz perpetua.
0: Descanse en paz.
1: Amén.
0: Concédele, Señor, el descanso eterno.
1: Brille para ellos la luz perpetua.
0: Descanse en paz.
1: Amén.
0: Nuestro hermano Tomás Ospina Ramírez, por la misericordia de Dios, descanse en paz. Amén. En el nombre del Padre, del Hijo y del Espíritu Santo. Amén. La gracia de nuestro Señor Jesucristo, el amor del Padre y la comunión en el Espíritu Santo esté con todos ustedes.
1: Y con tu espíritu.
0: Para que celebremos dignamente esta Santa Eucaristía, nos ponemos en la presencia del Señor. Que el Señor nos conceda la gracia para nosotros revisar nuestra vida, reconocer nuestro pecado e implorar la misericordia y el perdón de Dios. Y con la alegría de saber que Dios nos perdona, porque Él mismo nos ha dicho que hay gran alegría en el cielo por un pecador que se arrepiente. Confiados en su palabra le decimos: yo confieso ante Dios Todopoderoso y ante ustedes hermanos que he pecado mucho de pensamiento, palabra, obra y omisión, por mi culpa, por mi culpa, por mi gran culpa. Por eso ruego a Santa María siempre Virgen, a los ángeles y a los santos, y a ustedes hermanos que intercedan por mí ante Dios nuestro Señor. Dios Todopoderoso tenga misericordia de nosotros, perdone todos nuestros pecados y nos lleve a la vida eterna.

0: con la alegría de celebrar esta Eucaristía que nos pone en camino a la celebración del domingo, con un corazón agradecido, glorifiquemos a Dios. Gloria a Dios en el cielo y en la tierra paz a los hombres que ama el Señor. Por tu inmensa gloria te alabamos, te bendecimos, te adoramos, te glorificamos. Te damos gracias, Señor, Dios Rey Celestial, Dios Padre Todopoderoso, Señor Hijo Único Jesucristo, Señor Dios, Cordero de Dios, Hijo del Padre. Tú que quitas el pecado del mundo, ten piedad de nosotros. Tú que quitas el pecado del mundo, atiende a nuestra súplica. Tú que estás sentado a la derecha del Padre, ten piedad de nosotros, porque solo tú eres santo, solo tú, Señor, solo tú, Altísimo Jesucristo, con el Espíritu Santo, en la gloria de Dios Padre. Amén. Oremos. Oh Dios, la luz de tu verdad guía a los que andan extraviados para que puedan volver al camino de la santidad. Concede a todos los cristianos rechazar lo que es indigno de tal nombre y cumplir todo lo que este nombre significa. Por Jesucristo nuestro Señor.
1: Amén.
0: Se pueden sentar.
1: Lectura del libro de Isaías. Esto dice el Señor: como bajan la lluvia y la nieve del cielo y no vuelven allá, sino después de empapar la tierra, de fecundarla y hacerla germinar, para que dé semilla al sembrador y pan que come. Así será mi palabra que sale de mi boca. No volverá a mí vacía, sino que cumplirá mi deseo y llevará a cabo mi encargo. Palabra de Dios.
0: Alabamos, Señor.
1: Respondemos: la semilla cayó en tierra buena y dio fruto.
0: La semilla cayó en tierra buena y dio fruto.
1: Tú cuidas la tierra, la riegas y la enriqueces sin medida. La sequía de Dios va llena de agua, prepara los trigales.
0: La semilla cayó en tierra buena y dio fruto.
1: Así preparas la tierra, riega los surcos, iguala los terrenos. Tuyo vino

0: buena y dio fruto.
1: Las praderas se cubren de rebaños y los valles se visten de mieses que claman y cantan.
0: La semilla cayó en tierra buena y dio fruto.
2: Lectura de la carta del apóstol San Pablo a los Romanos. Hermanos, considero que los sufrimientos de ahora no se pueden comparar con la gloria que un día se nos manifestará, porque la creación expectante está aguardando la manifestación de los hijos de Dios. En efecto, la creación fue sometida a la frustración, no por su voluntad, sino por aquel que la sometió, con la esperanza de que la creación misma sería liberada de la esclavitud de la corrupción, para entrar en la gloriosa libertad de los hijos de Dios. Porque sabemos que hasta hoy toda la creación está gimiendo y sufre dolores de parto. Y no solo eso, sino que también nosotros, que poseemos las primicias del Espíritu, gemimos en nuestro interior, aguardando la adopción filial, la redención de nuestro cuerpo. Palabra de Dios.
0: Te alabamos, Señor.

Aquel día salió Jesús de casa y se sentó junto al mar, y acudió a él tanta gente que tuvo que subirse a una barca. Se sentó y toda la gente se quedó de pie en la orilla. Les habló muchas cosas en parábolas. Salió el sembrador a sembrar. Al sembrar, una parte cayó al borde del camino. Vinieron los pájaros y se la comieron. Otra parte cayó en un terreno pedregoso, donde apenas tenía tierra. Y como la tierra no era profunda, brotó enseguida, pero en cuanto salió el sol, se quemó, y por falta de raíz se secó. Otra cayó entre abrojos, que crecieron y la ahogaron. Otra cayó en tierra buena y dio fruto. Una 100, otra 60, otra 30. El que tenga oídos, que oiga.

0: Jesús.
1: Se pueden sentar. Estamos hermanos en esta celebración de la Eucaristía para dar inicio a la celebración del domingo, domingo número 15 del tiempo ordinario, para emprender una nueva semana. Y la palabra del Señor propiamente nos marca la pauta como oportunidad de reflexión.

0: Dice la primera lectura del profeta Isaías: del cielo viene la lluvia y la nieve, empapa la tierra y no vuelve al cielo sin que haya cumplido su cometido, sin que haya cumplido su misión. Humedecer la tierra, germinar la tierra y dar verdadero fruto. Que así tiene que ser la palabra del Señor en cada uno de nosotros. Que la palabra del Señor es sembrada en nuestro corazón para que nosotros, meditándola y reflexionándola y poniéndola en práctica, tiene que dar verdaderos frutos, frutos de cambio, frutos de conversión, fruto de arrepentimiento. La lluvia y la nieve baja del cielo a la tierra y no vuelve a subir al cielo sin cumplir su misión. La palabra de Dios es sembrada en nuestros corazones también para cumplir una misión, que es dar verdaderos frutos. Y desde esta primera lectura del profeta Isaías nos queda muy fácil poder entender el mensaje del Evangelio. Dice el Evangelio: Jesús enseñaba a los discípulos, instruía a los discípulos por medio de parábolas. Las parábolas de Jesús es un lenguaje figurado, es decir, toma un hecho de la vida práctica para dejar un mensaje, una enseñanza o hacer una invitación. El lenguaje de las parábolas, un lenguaje figurado con hechos de la vida diaria para dejarnos una enseñanza. Y desarrolla Jesús la parábola del sembrador. El sembrador que sale a sembrar la semilla, y esa semilla cae en cuatro clases de terrenos, porque la semilla es la palabra de Dios. El sembrador es el mismo Jesús, y el terreno es cada uno de nosotros. Que una primera parte de la semilla cayó al borde del camino. Vinieron los pájaros y se la comieron. Otra parte de la semilla cayó en un terreno pedregoso. Como no era suficiente la tierra, la semilla brotó y al instante se secó por falta de tierra. Otra parte de la semilla cayó entre abrojos y espinos. Crecieron los espinos, salió el sol y ahogó la semilla. Pero una cuarta parte de la semilla cayó en tierra buena, en un terreno apto, en un terreno propicio, en un terreno abonado, y dio semillas o fruto del 30, del 60 y del 100 por uno. Y termina Jesús esa parábola del sembrador diciendo: el que tenga oídos, que oiga. Hermanos, la semilla es la palabra de Dios. El sembrador es Jesús. El terreno somos cada uno de nosotros. La gran pregunta que nos deja este texto del Evangelio con la parábola del sembrador es podernos preguntar: ¿qué clase de terreno somos? ¿Seremos un terreno pedregoso, un terreno árido, o seremos un terreno apto, propicio, abonado, fecundo, donde la semilla, que es la palabra de Dios, se siembra en cada uno de nosotros y espera dar verdaderos frutos? Por eso, hermanos, el que tenga oídos, que oiga. Que la Santísima Virgen María, Nuestra Señora del Carmen, honrándola como Nuestra Señora del Monte Carmelo, haga que nosotros seamos un terreno apto, propicio y abonado, donde se siembra la semilla que es la palabra del Señor y pueda dar verdadero fruto. Así respondió ella al designio y al querer de Dios: soy la esclava del Señor, hágase en mí según su palabra. Bendigamos al Señor, demos gracias a nuestro Dios. Nos ponemos de pie. Hermanos, ¿ustedes creen en Dios Padre Todopoderoso, Creador del cielo y de la tierra?
1: Sí, creo.
0: ¿Ustedes creen en Jesucristo, su único Hijo, nuestro Señor, que vivió, murió y resucitó para salvarnos?
1: Sí, creo.
0: ¿Ustedes creen en el Espíritu Santo y en la Iglesia, que es una, santa, católica y apostólica?
1: Sí, creo.
0: ¿Ustedes creen en la Santísima Virgen María, que es Madre de Dios y también es Madre nuestra?
1: Sí, creo.
0: Esta es nuestra fe.
1: Esta es nuestra fe.
0: Esta es la fe de la Iglesia.
1: Esta es la fe de la Iglesia.
0: Que nos gloriamos de profesar.
1: Que nos gloriamos de profesar.
0: En Cristo Jesús, Señor nuestro. Amén.
1: En Cristo Jesús, Señor nuestro. Amén.
0: Ahora, hermanos, confiados en el amor de Dios, elevemos nuestras súplicas y vamos a responder: Dios de amor, escúchanos.
1: Dios de amor, escúchanos. Padre Santo, te pedimos por la Iglesia, por los ministros, obispos, sacerdotes, religiosas, para que sean portadores de tu salvación en el mundo y promuevan la justicia y el derecho entre los pueblos, roguemos al Señor.
0: Dios de amor, escúchanos.
1: Padre eterno, te suplicamos por quienes gobiernan las naciones, especialmente por nuestro presidente, para que ejerza su responsabilidad promoviendo la libertad, el orden, la reconciliación y la paz, roguemos al Señor.
0: Dios de amor, escúchanos.
1: Padre de bondad, te presentamos todas nuestras necesidades y las de nuestros hermanos. Concédenos lo que con fe te pedimos y haz que todo contribuya a nuestra salvación, roguemos al Señor.
0: Dios de amor, escúchanos.
1: Por el eterno descanso de nuestro hermano Tomás, para que su encuentro definitivo con Jesús sea fruto de fe para su familia y esperanza para sus amigos y jóvenes aquí presentes, roguemos al Señor.
0: Dios de amor, escúchanos.
1: Padre misericordioso, te pedimos por toda esta comunidad de Santa Bárbara, aquí reunida en esta Santa Misa, infúndenos tu espíritu de fortaleza, para que seamos instrumentos de salvación, esperanza y unidad para los demás, roguemos al Señor.
0: Dios de amor, escúchanos. Recibe, Padre bueno, estas súplicas que te hemos dirigido por Jesucristo nuestro Señor. Amén. Se pueden sentar y cantamos.
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Ave María, fruta pascual, Dios me guía al caminar. Con mi ofrenda también yo te doy lo mejor de mis lágrimas. Te presento.

0: Oremos, hermanos, para que este sacrificio mío y de ustedes sea agradable a Dios Padre Todopoderoso.
1: El Señor reciba de tus manos este sacrificio para alabanza y gloria de su nombre, para nuestro bien y de toda su santa iglesia.
0: Amén. Mira, Señor, los dones de tu iglesia en oración y concede a quienes van a recibirlos crecer continuamente en santidad. Por Jesucristo nuestro Señor.
1: Amén.

porque Él con su nacimiento restauró nuestra naturaleza caída, con su muerte destruyó nuestro pecado, al resucitar nos dio nueva vida y en su ascensión

Santo, eres en verdad, Señor, fuente de toda santidad. Santifica estos dones con la efusión de tu Espíritu, de manera que sean para nosotros cuerpo y sangre de Jesucristo nuestro Señor, el cual, cuando iba a ser entregado a su pasión, voluntariamente aceptada, tomó pan, dándote gracias, lo partió y lo dio a sus discípulos diciendo: tomen y coman todos de él, porque esto es mi cuerpo, que será entregado por ustedes.

Del mismo modo, acabada la cena, tomó el cáliz y dándote gracia de nuevo lo pasó a sus discípulos diciendo: tomen y beban todos de él, porque este es el cáliz de mi sangre, sangre de la alianza nueva y eterna, que será derramada por ustedes y por muchos para el perdón de los pecados. Hagan esto en conmemoración mía.

Así pues, Padre, al celebrar ahora el memorial de la muerte y resurrección de tu Hijo, te ofrecemos el pan de vida y el cáliz de salvación, y te damos gracias porque nos haces dignos de servirte en tu presencia. Te pedimos humildemente que el Espíritu Santo congregue en la unidad a cuantos participamos del cuerpo y de la sangre de Cristo. Acuérdate, Señor, de tu Iglesia, extendida por toda la tierra, y con el Papa León XIV, y con nuestro obispo Juan Fernando, y todos los pastores que cuidan de tu pueblo, llévala a su perfección por la caridad. Acuérdate también, Padre, de nuestros hermanos que durmieron en la esperanza de la resurrección. Encomendamos el eterno descanso, la feliz resurrección de nuestro hermano Tomás Ospina Ramírez, en las intenciones de Mauricio Álvarez Ríos y esposa. Hagamos memoria. Encomendemos el eterno descanso de nuestros seres queridos, familiares, amigos y de tantos hermanos nuestros, víctimas de la violencia.

0: Concédele, Señor, el descanso eterno.
1: Brille para ellos la luz perpetua.
0: Descansen en paz.
1: Amén.
0: Ten misericordia de todos nosotros. Y así con María, la Virgen Madre de Dios, bajo la advocación de Nuestra Señora, la Virgen del Carmen, Nuestra Señora del Monte Carmelo, San José, los apóstoles, Santa Bárbara, nuestra patrona, Santa Madre Laura, y cuantos vivieron en tu amistad a través de los tiempos, merezcamos por tu Hijo Jesucristo compartir la vida eterna y cantar tus alabanzas.

0: La semilla es la misma, la palabra de Dios. El sembrador es el mismo, Jesús. Y el terreno somos cada uno de nosotros. ¿Qué clase de terreno somos? Donde se siembra la palabra de Dios y espera dar verdaderos frutos. El que tenga oídos, que oiga. Confiado, digámosle al Padre, la oración que Cristo nos enseñó. Padre nuestro que estás en el cielo, santificado sea tu nombre. Venga a nosotros tu reino. Hágase tu voluntad en la tierra como en el cielo. Danos hoy nuestro pan de cada día. Perdona nuestras ofensas, como también nosotros perdonamos a los que nos ofenden. No nos dejes caer en la tentación y líbranos del mal. Líbranos de todos los males, Señor, y concédenos la paz en nuestros días, para que, ayudados por tu misericordia, vivamos siempre libres de pecado y protegidos de toda perturbación, mientras esperamos la gloriosa venida de nuestro Dios y Salvador Jesucristo.
1: Tuyo es el reino, tuyo es el poder y la gloria por siempre, Señor.
0: Señor Jesucristo, que dijiste a tus apóstoles: la paz les dejo, mi paz les doy. No tengas en cuenta nuestros pecados, sino la fe de tu iglesia. Y conforme a tu palabra, concédenos la paz y la unidad. Tú que vives y reinas por los siglos de los siglos. La paz del Señor esté siempre con ustedes. Démonos fraternalmente la paz.

0: tem.
1: Este es el Cordero de Dios, el que quita el pecado del mundo. Dichosos nosotros los invitados a la cena del Señor. Señor, yo no soy digno de que tú entres en mi casa, pero una palabra tuya bastará para sanarme. El cuerpo y la sangre de Cristo guarde nuestras almas para la vida eterna. Amén.

0: Alma de Cristo, santifícame. Cuerpo de Cristo, sálvame. Sangre de Cristo, embriágame. Agua del costado de Cristo, lávame. Pasión de Cristo, confórtame. Oh mi buen Jesús, óyeme. Dentro de tus llagas, escóndeme. No permitas que me separe de ti. Del enemigo malo, defiéndeme. A la hora de mi muerte, llámame. Mándame ir a ti, colócame junto a ti, para que con tus santos te alabe y te bendiga por los siglos de los siglos. Amén. Oremos. Alimentados con esta Eucaristía, te pedimos, Señor, que cuantas veces celebramos este sacramento, se acreciente en nosotros el fruto de la salvación. Por Jesucristo nuestro Señor. Oh Señora mía, oh Madre mía, yo me ofrezco enteramente a vos, y en prueba de mi filial afecto, te consagro en esta noche mis ojos, mis oídos, mi lengua, mi corazón, en una palabra todo mi ser, ya que soy todo vuestro, Madre de bondad. Guárdame y defiéndeme como hijo tuyo en posesión tuya. Amén. Ángel de mi guarda, mi dulce compañía, no me desampares ni de noche ni de día, hasta que me pongas en paz y alegría con todos los santos, Jesús, José y María. Amén. Avisos para esta semana. A la salida del templo se tiene la rifa de 100.000 pesos, a 500 pesos la boleta, para ayudar a los más necesitados. Seguimos invitando a muchas personas que generosamente nos puedan colaborar con algún artículo de mercado para compartir con los más necesitados. Este martes, visita y comunión para los enfermos de los sectores calles del centro. Todos los martes, la Eucaristía de 6 de la tarde es Eucaristía comunitaria. Pueden anotar sus intenciones en el despacho parroquial. Este lunes 13 de julio, celebración de la Eucaristía en la Capilla de los Charcos a las 4 de la tarde, en honor a la Rosa Mística. Recordamos que la procesión o la fiesta a la Virgen del Carmen la estaremos realizando el sábado 18 de julio, de hoy en 8 días. A las 3:30 de la tarde saldremos con la procesión del sector del tubo. Terminaremos acá en el parque principal y en el templo con la Santa Eucaristía. Después de la Santa Eucaristía, un acto celebrativo de la administración municipal para los señores conductores en el parque principal. Próximo sábado 18 de julio, fiesta y procesión a la Virgen del Carmen. Seguimos recordando a las personas adultas que no han celebrado los sacramentos de iniciación cristiana, bautismo, primera comunión y confirmación, inscribirse en el despacho parroquial. Seguimos recordando que es compromiso cristiano, compromiso con Dios, pagar el diezmo. Se puede hacer efectivo el pago del diezmo durante la semana en el despacho parroquial o con cualquiera de los sacerdotes. El ropero del asilo se abre los jueves, sábados y domingos de 9 de la mañana a 3 de la tarde. El Señor esté con ustedes.
1: Con tu espíritu.
0: El Dios de todo consuelo disponga sus días en su paz, y les conceda su abundante bendición.
1: Amén.
0: Que Él los libre de todo peligro y afiance su corazón en su amor.
1: Amén.
0: Para que, enriquecidos por los dones de la fe, la esperanza y el amor, abunden en esta vida en buenas obras y alcancen los frutos de la vida eterna.
1: Amén.
0: Y la bendición de Dios Todopoderoso, Padre, Hijo y Espíritu Santo, descienda sobre ustedes, sobre sus familias, y los acompañe siempre.
1: Amén.
0: Podemos ir en paz.
1: Demos gracias a Dios.
0: Que el Señor y la Virgen María les conceda una feliz noche, un feliz domingo y una feliz semana. Dios les pague.
1: Gracias, Padre, igualmente.

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